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1: Exactamente las 19 horas con 26 minutos.
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2: Exactamente las 19 horas con 56 minutos.
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0: también.
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De niños queríamos sus zapatos, de adultos buscamos su sombra y sus consejos. Acompáñanos a desentrañar los secretos, los autores y las melodías más profundas dedicadas al hombre que nos dio la vida, nuestro Padre. Especial del Día del Padre en Musicomanía. Una entrega didáctica, íntima y rigurosa. Iniciamos este recorrido especial de Musicomanía con una propuesta contemporánea y de enorme sensibilidad. Se trata de Hola Papá, una pieza que se siente como un abrazo íntimo, escrita desde la perspectiva de una hija que madura, pero que al mirar atrás sigue encontrando en su padre el faro y el refugio de siempre. Con una interpretación vocal cristalina y conmovedora, esta obra se ha convertido en la banda sonora perfecta para acortar distancias en este día tan especial. Con ustedes, la dulzura hecha canción en la voz de la artista argentina Sofía Canto.

0: De niños creíamos que los superhéroes llevaban capa. Al crecer descubrimos que el nuestro usaba camisas gastadas, manos callosas y una sonrisa cansada al volver del trabajo. Hoy honramos al hombre que, sin superpoderes, nos enseñó a no temerle a la vida. Ahora una página cumbre de la canción de autor, una pieza grabada a principios de la década de los 80 que destaca por su absoluta honestidad. Aquí no hay idealizaciones, hay dos hombres, padre e hijo, que se miran a los ojos a la distancia para reconocer sus diferencias, sus silencios, pero por encima de todo, una complicidad y una ternura inquebrantables. Con esa voz profunda, teatral y única que siempre lo caracterizó, escuchamos Carta a mi padre, de la pluma y el sentimiento inolvidable del gran maestro argentino Alberto Cortés.
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Aquí la carta ya se termina, pues la noche ha dejado de ser doncella. 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

sus zapatos nos quedaban enormes. Hoy, unos años encima, entendemos que lo verdaderamente difícil no era llenar su calzado, sino alcanzar la altura de su integridad y su silencioso sacrificio. En Musicomanía seguimos con este homenaje al Día del Padre con una obra que nació en el crudo invierno bonaerense de 1968. Fue escrita por el poeta José Cherkasky en solo 10 minutos, inspirada en su padre sastre y musicalizada casi de inmediato por un joven cantautor de 24 años llamado Piero. Lanzado oficialmente al mercado en 1969, la discográfica dudaba de ella por considerarla muy triste. Sin embargo, el destino de ese tema cambió para siempre en una cocina, cuando su intérprete se la cantó a su propio progenitor. El llanto conmovido de aquel hombre fue el sello de aprobación para que se convirtiera en el himno continental que escuchamos a continuación. Mi viejo, ese poema de José Cherkasky convertido en canción por Piero.

Un padre no te dice cómo vivir, vive y te permite observar cómo lo hace. Sus mejores lecciones no se llegaron en un cuaderno, sino en su honestidad inquebrantable, en su respeto al prójimo y en esa dignidad que ni el tiempo ni la pobreza le pudieron arrebatar. Nos detenemos ahora en el inicio del nuevo milenio, precisamente en el año 2000, para rescatar una auténtica obra de arte que llegó de forma casi secreta en uno de los álbumes más exitosos del pop en nuestro idioma. Es una pieza minimalista desnuda, interpretada únicamente a piano y voz, que retrata la mirada tierna e inocente de una hija hacia los zapatos grandes, las manos firmes y el amor protector de su progenitor. Con una sensibilidad que estremece desde el primer acorde, los dejamos con esta joya oculta en la voz de La Oreja de Van Gogh, a mi padre, con su vocalista Amaia Montero.

Miren las manos de su padre. En esas líneas profundas y en esa piel curtida está escrita la historia de nuestro propio destino. Esas manos construyeron el suelo que hoy pisamos y, en secreto, sostuvieron nuestras caídas cuando nadie más lo hacía. Nos trasladamos ahora al año 1990 para encontrarnos con una de las postales más íntimas, sutiles y conmovedoras del cancionero romántico en nuestro idioma. Esta pieza, A mi padre, es la mirada de un hijo que contempla la vejez de su progenitor con un respeto infinito, retratando al hombre de campo que hoy camina despacio, que busca el sol de la tarde y que regala su paz en cada silencio. Con esa sencillez poética tan característica, capaz de transformar lo cotidiano en algo eterno, los dejamos con la calidez interpretativa del gran maestro José Luis Perales.

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2: Exactamente las 20 horas con 26 minutos.
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4: Un saludo fraterno y efusivo por el Día del Padre. Elevemos una oración para los padres que ya no están con nosotros y aquellos padres responsables. Desearles pasen un bonito día junto a su familia y que este domingo sea un día de unión familiar, reflexión y compartir, rogando a Dios podamos

El mundo puede ser un lugar hostil y cambiante, pero la figura paterna permanece como ese faro firme en la costa. Sabes que sin importar cuán lejos se lleve el océano del destino, siempre habrá un puerto seguro y un abrazo firme esperándote al regresar. Nos detenemos ahora ante una propuesta contemporánea de una fuerza espiritual y emotiva descomunal. Esta obra nació originalmente bajo la pluma inspirada del compositor puertorriqueño Noel Hernández, pero hoy la rescatamos en una relectura soberbia vestida de balada rock de alta factura. Es el reconocimiento vivo de un hijo que da gracias al Creador por el ejemplo, la fe y los valores sembrados por su progenitor. Con una potencia vocal que eriza la piel y un mensaje que dignifica el hogar, escuchamos esta entrega impecable en la interpretación de la banda Legend Fire.

Hay frases que se quedan grabadas para siempre en la memoria. Un consejo de papá en la misa, una advertencia a tiempo antes de salir de casa. Hoy, cuando la tormenta de la vida aprieta, es ese eco lejano de su voz el que nos devuelve la calma y el rumbo. Nos trasladamos ahora al norte de la Argentina para encontrarnos con una propuesta donde la herencia y la música se funden en un solo abrazo. Este tema, lanzado originalmente en 2016, no es solo una dedicatoria, es la continuación de una estirpe, tres voces que se unieron para honrar el camino de sus propios progenitores, quienes fueron leyendas del folclore rioplatense. Con una armonía vocal impecable y una sensibilidad que estremece, escuchamos este tributo de gratitud y vigencia en las voces del trío Destino San Javier. Papá, querido viejo.

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veces el orgullo de los hombres levanta muros y calla te quiero. Que este Día del Padre sea el pretexto perfecto para romper la distancia, mirar a los ojos a ese viejo y darle el abrazo largo y apretado que la rutina nos ha hecho postergar. Avanzamos en Musicomanía con un viaje al año 1979. Nos encontramos con una de las páginas más elegantes y universales de la discografía latinoamericana. Esta obra, vestida con majestuosos arreglos de cuerdas, fue una dedicatoria directa al corazón de un hombre fuerte, un relojero de profesión, cuyo hijo se convirtió en el monarca de la canción romántica. Es el retrato del padre visto como el primer y más grande compinche de la vida. Con ustedes, la calidez interpretativa y el sentimiento inconfundible del gran Roberto Carlos. Mi querido viejo, mi amigo.

0: Hay canciones que se cantan con la voz y otras que se cantan con el alma. La que viene a continuación es un homenaje al paso del tiempo, a la sabiduría de las arrugas y al amor incondicional de los abuelos y padres. Con letra de Hernán Rapela, compuesta junto a Hernán Carret, y en la inolvidable y sentida interpretación del gran Hernán Figueroa Reyes, los invitamos a escuchar con el corazón El Tata Está Viejo, en este homenaje al Día del Padre en Musicomanía.
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para aquellos que hoy buscan su sombra en el firmamento, el amor de un padre es tan inmenso que no se distingue con la partida. Sigue vivo en cada decisión justa que tomamos, en cada paso seguro y en esa carta al cielo que le enviamos con un suspiro en cada melodía. Nos detenemos ahora ante una propuesta contemporánea de una calidez y sencillez apabullantes. Esta pieza es un puente directo al corazón, una carta abierta donde un hijo decide romper los silencios cotidianos para decirle a su progenitor todo lo que su alma guarda: la gratitud por las horas de trabajo, el peso de su ejemplo y la certeza de que su guía ha sido el norte de su vida. Con una interpretación íntima, respaldada por la sutileza de las guitarras, los dejamos con la voz entrañable del cantautor centroamericano Ibar Cole.

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1: Levantamos la copa por el hombre que peina canas, por el que exhibe con orgullo las arrugas de la experiencia. Cada línea en su rostro es una batalla ganada por el bienestar de su familia, por su salud viejo, hoy y siempre. Si tienes la dicha de tener a tu padre que te acompaña, recuerda siempre estos consejos de Hugo Almanza Durán. Walter Melo Navarrete agradece tu compañía. Hasta la próxima semana en Luxicomanía.
2: Si tienes la suerte de conservar a tu padre, valóralo. Es el hombre que cuidó de ti cuando eras un ser indefenso, que se sacrificó más de una vez para que crezcas sano, fuerte y alegre. Sobre todo, respétalo. Jamás lo califiques ni lo juzgues. Esa potestad le corresponde a Dios. Háblale con franqueza. Nadie mejor que Él para entenderte. Cuéntale tus cosas con más confianza que al mejor de tus amigos. Ten la seguridad que encontrarás en Él al confidente ideal. Y cómo no, si eres su pequeño frente al mundo. Por la diferencia de años, es normal que tengan distintas maneras de ver la vida y que algunas veces no se pongan de acuerdo. Pero no te preocupes, eso es bueno para ambos. Conversa con él cada vez que te sea posible. Esa dicha no la vas a tener siempre. Pregúntale tú qué harías. Lo vas a llenar de gozo. Le va a hacer mucho bien sentirse útil, saber que lo tomas en cuenta, que crees y confías en él como cuando eras niño. Escúchalo. Aunque sus consejos no lleguen a resolver tus problemas, te serán provechosos, te marcarán pautas y ayudarán a concebir nuevas ideas. Hallarás en sus palabras la experiencia de un ser humano que alguna vez fue como tú, tuvo tu edad y trajinó por el mismo camino. Si tienes a tu padre presente, quiérelo. No olvides que detrás de su sonrisa se esconde la nostalgia de un hombre al que le quedó corto el tiempo, pero que ahora, como es natural, disfruta viendo en ti la continuación de su propia vida. Por eso, cada vez que puedas, visítalo. Tu sola presencia será suficiente para alegrarlo, porque nada hay más reconfortante y hermoso para un padre que la gratitud de un hijo.
1: Y hasta aquí nuestra cita de hoy. La próxima semana volveremos con Musicomanía. Y una nueva selección de las canciones de siempre, historias, anécdotas y noticias de sus cantantes preferidos y del mundo del disco. Hasta entonces.

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2: Exactamente las 20 horas con 55 minutos.
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1: Exactamente las 21 horas con 29 minutos.
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3: Exactamente las 22 horas con un minuto.
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3: Exactamente las 22 horas con 35 minutos.
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1: Les voy a contar la historia de dos muchachos que en su juventud solían llevar serenata a la misma chica. El tiempo los separó y fue también el tiempo el que se encargó de reunirlos otra vez. Y esto fue lo que sucedió al reencuentro.

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3: Exactamente las 23 horas con 5 minutos.
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1: Exactamente las 23 horas con 34 minutos.
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2: Exactamente las 0 horas con 6 minutos.
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4: Catorce grados la temperatura en la ciudad, cielo completamente nublado. Se espera que para el mediodía la temperatura se incremente a 19 grados centígrados de acuerdo a los pronósticos del Senami. 14 grados la temperatura en Tacna a estas horas de la mañana. Muy bien, concluye una semana marcada por los acontecimientos en política y por la negativa de algunos sectores de la izquierda radical a aceptar un eventual triunfo de Keiko Fujimori en la segunda vuelta electoral. La presentación de apelaciones, observaciones a las actas y cuestionamientos sobre el traslado de material proveniente del extranjero son parte de una estrategia que, más allá de las consideraciones legales, parece tener un claro trasfondo político: impedir que la derecha llegue al gobierno. A todo esto, el Jurado Nacional de Elecciones ya se ha pronunciado al respecto y ha desestimado esta apelación presentada por Juntos por el Perú. Resulta llamativo que quienes durante años han defendido el respeto a la voluntad popular hoy pongan en duda el proceso electoral antes de que las autoridades competentes emitan un pronunciamiento definitivo. El jurado ha manifestado que va a proclamar ya oficialmente a quién va a ser el ganador de las elecciones alrededor de mediados de julio, o sea, el próximo mes. En democracia, las discrepancias son legítimas, pero desconocer las reglas del juego cuando los resultados no favorecen a un sector constituye un peligroso precedente. Las advertencias sobre movilizaciones y medidas de presión recuerdan episodios ocurridos en otros países de la región, donde la confrontación política ha derivado en escenarios de polarización extrema. El Perú necesita de serenidad, ¿no? Necesita de respeto por las instituciones, no amenazas veladas ni intentos de trasladar conflictos ajenos a nuestra realidad nacional. Mientras tanto, esta semana también se cerró el plazo para la inscripción de listas que competirán en las elecciones municipales y regionales de octubre. Como ocurre cada proceso electoral, aparecen candidatos y agrupaciones que prometen cambios profundos, aunque muchos de ellos pertenecen a partidos que no lograron superar la valla electoral en las elecciones presidenciales. Esta situación sobre que no lograron pasar la valla electoral algunos partidos abre un debate interesante. Si un candidato regional o municipal triunfa bajo la bandera de un partido que no alcanzó representación nacional, ¿a quién va a representar entonces realmente, no? ¿A una organización política sin presencia efectiva en el escenario nacional o únicamente a un grupo circunstancial de seguidores? La fragmentación política que vive el país hace difícil construir proyectos de largo plazo y genera autoridades con escaso respaldo orgánico y programático. De repente aquí en Tacna, y no sería raro, si alguien se presenta por los partidos, por ejemplo el partido Obras, ¿no?, de Belmont, de repente sale un alcalde o alguien, alguna otra autoridad elegida, no es así, por esa agrupación política. O de repente por un partido que ya no está, en todo caso, en lo que significa la representación tanto en diputados como en senadores. Sin embargo, Más preocupante aún es la actitud de numerosas autoridades regionales y municipales que están por concluir su mandato. A pocos meses de dejar sus cargos, se observa una frenética actividad destinada a justificar 4 años de gestión, que en muchos casos no han dejado obras de impacto, tampoco han dejado mejoras, ¿no es así?, sustanciales para la población, y últimamente se observa que se firman contratos, convenios por todos lados, como si eso va a tapar lo que no se ha hecho en toda la gestión. Se anuncian proyectos apresurados, inauguraciones simbólicas y campañas publicitarias destinadas más a mejorar la imagen de los gobernantes que a resolver los problemas de fondo. La ciudad La ciudadanía observa con escepticismo estos esfuerzos de última hora, consciente de que las oportunidades perdidas, ¿no?, difícilmente podrán recuperarse. El país atraviesa una etapa decisiva. Por un lado, se requiere madurez política para aceptar los resultados electorales y fortalecer la democracia. Por otro, es indispensable que los ciudadanos evalúen con responsabilidad a quienes aspiran a gobernar sus regiones y sus municipios, así como a quienes están prácticamente culminando sus funciones. La democracia no puede reducirse a una disputa por el poder ni a una competencia de promesas. Debe ser, ante todo, un compromiso permanente con la institución que funciona en el país, con la transparencia y el bienestar de todos los peruanos. Señores, así están las cosas en debate.
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4: En contacto directo con el doctor Álvaro Zacarías Valderrama, exdecano del Colegio de Abogados, para hablar sobre los temas de actualidad. Álvaro, muy buenos días.
0: Buen día, Ricardo. Un gusto conversar contigo.
4: Muy bien. Tenemos aquí el... Ya no problema, porque el Jurado Nacional de Elecciones ha dicho que manan, ¿no es cierto?, con respecto a lo que significa las apelaciones que había realizado Juntos por el Perú. Y esto significa entonces que el conteo va a continuar y ya no falta prácticamente nada para terminarlo, aunque el jurado ha dicho que los resultados oficiales se van a dar a conocer a mediados de julio, o sea, a mediados del próximo mes. Te diré que yo estoy más preocupado, no preocupado, sino un poco más interesado en ver qué va a pasar después que la señora K sea proclamada como presidenta de la República, considerando que se han anunciado marcha contra marchas, especialmente en la región sur, no en la zona de Puno, Cusco, de repente Arequipa, no lo sé. Aquí en Tana, cuando han convocado, no ha ido demasiada gente en ese sentido. ¿Cómo observas tú el panorama?
0: Bien, Ricardo. Siempre es un gusto conversar contigo los sábados. Y analizar el tema, creo que tiene varias aristas para enfocar el tema que tú planteas. Permíteme primero, mira cómo se cambia el discurso, o sea, el tema del fraude, ¿no? Del hecho del fraude, ¿no? Cómo está depolarizado el país, ¿no? Si hoy la gente de JP está hablando de fraude, de irregularidades, se ha convocado a las marchas, hace algunas semanas atrás era del otro sector quienes ya advertían fraude y todo lo demás. Y eso nos dice de lo poco fortalecida que está la institucionalidad en el Perú. Qué poca confianza le tenemos a las instituciones, como es el Jurado Nacional de Elecciones, o las instituciones del sistema electoral, que son RENIEC, la OMPE y el Jurado Nacional de Elecciones, para garantizar la transparencia. Yo creo que los demócratas entendemos que si el Jurado Nacional de Elecciones, llamado por la Constitución a dar los resultados, pues valida los mismos, y si los observadores internacionales no han observado nada irregular, entonces las partes que participaron deben aceptar estas decisiones. Pero eso no ha ocurrido, y es siempre el tema del fraude sale de cualquier bancada, y como ahora lo están hablando la gente JP. Ese hecho nos lleva a la pregunta que tú me formulas. Las convocatorias a marchas, a protestas, a defender el voto popular, ¿no? Eso también nos va a obligar a pensar nuevamente bajo la máxima de que el Perú está fragmentado, y no solamente fragmentado ni siquiera ideológicamente, ¿no? Territorialmente, y hemos conversado la semana pasada respecto del tema del racismo estructural, que aún es viviente, y estas elecciones nos han colocado en esa situación. Pero ¿cómo va a responder el próximo gobierno, que lo más probable es que sea la señora Fujimori a partir del 28 de julio de este año? ¿Cómo va a responder a esa protesta social que podría, digo, no estoy asegurando nada, que podría plantearse a partir de su asunción o en estos próximos días a raíz del desconocimiento del proceso electoral? Porque creo que se ha pedido también la nulidad de actas, pese a que el jurado ya se ha pronunciado, se ha pedido nulidad de actas de Argentina, de Estados Unidos, etcétera. Entonces, ¿cómo va a responder el Estado peruano ante esto? El señor Balcázar, que es un holograma puesto ahí en la presidencia.
4: Es un holograma, esta vez.
0: Sí, Ricardo, lamentablemente lo tenemos que decir. Este país es tan...
4: No había escuchado ese, está muy bueno ese.
0: Está tan rico en su fortaleza que resistimos sin tener presidente claro, visible, ¿no? Bueno, ha ido a Roma a visitar al Papa. El Papa creo que viene en los próximos meses, pero más nada, o sea...
4: Este no me digas que ha ido como algunos presidentes anteriores a dejar alguna maleta por allí. No creo, de repente...
0: No hables de maletas porque la señora acá está comprometida con maletas, así sí, que pues, mejor...
4: Sí, pues.
0: No, para los oyentes de Polo Naranja no les va a gustar mucho esa alusión. Pero, entonces, ¿cómo vamos a enfrentar los problemas que decíamos? Los problemas que ya tiene el país y que quizás se van a agudizar. Se van a agudizar. Hemos conversado también la semana pasada. Ojo, mira, Bolivia tiene más de 50 días con carreteras bloqueadas.

0: y con un discurso de no quiero renuncia a presidente. Y el presidente no ha renunciado, tampoco hace uso de los instrumentos constitucionales que la Constitución boliviana le faculta, como es la declaratoria de estado de sitio, por diversos factores, pero la situación está en un impasse total. Hasta el día de hoy no hay soluciones a la vista. Entonces tú miras qué está pasando, y eso, ese discurso de ese tipo se podría, no digo que se va a replicar, se podría replicar en el sur peruano, que tú sabes hay una fuerte influencia aymara y quechua en ese sentido. Entonces ese es un poco el escenario. ¿Qué va a hacer de aquí en más? Nosotros decíamos, creo que el gobierno que corresponda es un gobierno que tiene que convocar a la unidad, y que tiene que convocar a la unidad a partir de la reconciliación. Y la reconciliación significa aceptar responsabilidades de la historia, de todos los involucrados en ese tema. Y eso es ya, es un tema mucho mayor, mucho de profundidad, porque significa desprenderse de determinadas, entre comillas, también fortalezas políticas. Entonces, ese es el escenario que se espera. No, yo estaba revisando un poco la prensa internacional, y lo primero que dicen en comentarios es la profunda fragmentación política que existe en nuestro país, y que tú lo has señalado en la nota editorial. Frente a esa fragmentación política, 43 partidos políticos más movimientos regionales, porque también has señalado en las próximas elecciones, ¿qué país vamos a construir, o qué país estamos construyendo, o cómo estamos destruyendo al país? Cualquiera de las preguntas es plenamente válida.
1: Hay alguna diferencia entre lo que podría ser, diríamos, la comunidad boliviana con la comunidad peruana en cuanto a lo que significa movilizaciones y paros. En Puno hay mucha influencia boliviana, solamente creo, prácticamente uno da un paso y ya está en el otro país, etcétera. Y bueno, pero de todas maneras, no olvides, Álvaro, que la primera vuelta electoral dijo claramente que la señora K tenía un 17% de sus seguidores. Y ese, junto por el Perú, tenía un 12% de sus seguidores. La segunda vuelta solamente ha sido para que las personas que han votado, las personas que no querían nada con la señora K y las personas que no querían nada con el señor Sánchez. O sea, ellos no tienen la mitad del país cada uno. Ellos tienen su 12% y tienen su 17%. Entonces, la diferencia que yo veo, por ejemplo, con Bolivia, es que aquí hay emprendimiento mucho más fuerte que en el otro lado, ¿no? Eso ha permitido, Álvaro, que el emprendimiento de la gente y la apuesta que hace un sector privado, una parte de los privados, ¿no?, de los capitales privados, para apostar por el país, ha funcionado en forma paralela a los gobiernos de turno. Ahí tenemos a Chancay, los grandes políticos del norte, unos que ya se habían iniciado años antes, es cierto, pero que han continuado, y la gente aquí quiere trabajar, quiere llevar su pan a cada día, tiene el emprendimiento natural de los peruanos, que han colocado a las agroexportaciones y a una serie de productos que tenemos a nivel internacional, y ha generado ganancias para el país, como repito, a pesar del tipo de gobierno que hemos tenido varios presidentes en pocos años. Esa es la diferencia. O sea que, por ejemplo, si alguien está anunciando acá paralizaciones, marchas, de repente las puede hacer, pero que la gente, ¿no es cierto?, que diga, sí, pues ya vamos a protestar una o dos veces, pero meses, o como está, por ejemplo, Bolivia, me parece que no porque no tengan razón o tengan razón, no porque el país no puede pararse con ese tipo de actividades, ¿no? Y la gente va a decir, un momentito, pues en el mismo Puno, yo vivo acá en el negocio, ¿no es cierto? Ya está bien, pues voy a marchar un día, dos días, un paro de 48 horas, punto, y después ¿quién me va a dar de comer a mí, no? Entonces, por ahí veo yo la diferencia. Creo que la tarea que pueda tener el próximo gobierno debe ser una tarea bien centrada en el diálogo. Pero que no se entiende el diálogo, Álvaro, como reparto de una torta, ¿no? La repartija. Allá quieres que te apoye, no quieres molestias en tu gobierno, entonces quiero este ministerio, pues, o quiero estas direcciones sectoriales, ¿no? O dame el seguro social. Que está tan de moda Ojalá que no sea así, ¿no? Pero que el diálogo debe de prevalecer, yo creo que sí.
0: El diálogo, como tú lo has señalado, Ricardo, implica, conversamos, dialogamos, digo yo mi posición, tú dices tu posición, y encontramos salidas acordes en beneficio del país. Pero el diálogo, como tú lo has graficado en el Perú, es eso: ¿qué me das? Yo te voy a apoyar, no voy a hacer oposición, ¿qué me das? ¿Qué ministerio? ¿Qué dirección? ¿Qué parte de la torta me va a corresponder a mí? Y eso ha pasado en los últimos 10 años, si tú quieres claramente cómo es que los partidos políticos que estaban en el poder han, se han repartido las, los beneficios de este poder. Y está ahí el ejemplo claro que tú lo has señalado. Somos, en 10 años hemos tenido 10 presidentes. O sea, ¿qué país resiste eso? Yo lo dudo que muy pocos países puedan resistir el tema. Yo, y concuerdo contigo, el Perú, pese a que su situación es de fragmentación política, hay instituciones que tienen, tienen participación clara en la ciudadanía. Entonces, el desmadre, si tú quieres, si tú quieres la palabra en, que se ha producido en Bolivia, es más, es, no está siendo controlado porque no hay un, no hay instituciones que puedan fortalecer esa, puedan impedir esa, esa protesta. En el Perú sí existe, o sea, pero, ojo, no hay que dejar de lado, no hay que subestimar el tema de la protesta, el populismo, las, esas fake news que se habla de corrupción y, o indebida apropiación, entonces, y que se arman toda una serie de discursos que calan muchas veces en la población, porque tú sabes, y esto hay que decirlo, la población a veces simplemente se alimenta de lo que los medios de comunicación, hoy los medios digitales, procesa, ¿no? Entonces, y uno ni siquiera hace un discernimiento claramente si esa información es válida o no. Entonces, eso también creo que debe estar en el escenario. Y llegando al tema que tú mencionas, respecto de las elecciones regionales y municipales, sí, y todo el escenario está puesto ahí, ¿no? O sea, a ver, tú has señalado, Fuerza Popular y Juntos por el Perú no han sacado entre los dos más del 30, menos del, han sacado menos del 30% de votación efectiva. Y muchos de los que han votado anti. Así, es decir, la mayor conglomerado poblacional, ha votado por ninguno de ellos. Hoy se ha visto, en esa segunda vuelta, se ha visto obligado de alguna forma a adoptar una posición, y la posición es ella. O sea, no me van a decir que tengo el 50% del apoyo de la población, porque no es así, y tú lo has señalado. Entonces, esas elecciones, las votaciones de primera vuelta que han dado resultados en Tacna y que han permitido que determinados partidos, obras, tenga curules por Tacna en el Congreso de la República, también tiene que significar algo al respecto. No, yo no sé si la figura de Belmont va a arrastrar al candidato de obras, por región o por la provincia o por los distritos. Eso habría que revisarlo y analizarlo. No sé qué tal va a ser la presencia del candidato de Juntos por el Perú, si es que va a haber candidato en la región o en las provincias o en los distritos. Eso es.
1: Pero están nuestras autoridades, están acá, Álvaro. ¿Cómo se llama? Lógicamente, pues quieren volver ahí, están, no pueden dejar el cargo. Claro, ya no tengo el cargo A, pero puedo tener el cargo B, ¿no? O sea, estoy en la lid, ¿no es así?
0: Bueno, no voy a decir nombres, ¿no? Pero, a ver, esa conducta de esas autoridades, ¿es una conducta transparente, válida éticamente? ¿O es una conducta que se condice con el tema, con el subterfugio legal para lograr permanecer en el caso? Es eso. Y mucha gente, muchos de nosotros, van a votar por esa opción. Entonces, dices, ¿qué nos está pasando como ciudadanía, ¿no? ¿Cómo vamos a elegir una alternativa que es manifiestamente poco transparente, que utiliza cualquier ardid para mantenerse en el poder, y que si tú quieres, como tú lo señalabas y quizás lo vamos a analizar más adelante, es preguntarnos qué han hecho nuestras autoridades? Ya estamos en junio, a 3 años, 6 meses de gestión municipal y de gestión regional. Revisemos qué obras se han hecho en Tacna por la región de trascendencia. Cero. ¿Qué obras de trascendencia se han hecho en las provincias de Tacna por el desarrollo de la provincia? No encuentro, Ricardo. Amén de 4 pistas que se hayan hecho.
1: Y 10 mil millones de, bueno, en esas gestiones creo que va a pasar más de 2,000 o 1,000 y tantos millones de soles. En estos cuatro años.
0: Así es. Y todos los oyentes, y cada uno de ustedes, pregúntese qué han hecho. ¿Qué han hecho por desarrollar, por incrementar la calidad de vida de los pobladores? Porque hacer pistas, Ricardo, no es una cosa que tiene que haber un extraterrestre para hacerlas, porque eso se hace.

0: eso bastante interesante para analizar, ¿no?
1: Claro, ese es el tema. ¿Cuál va a ser mi responsabilidad política, no? ¿Cuál va a ser mi responsabilidad respecto de mis electores que han votado por lo, por el ideario en el cual yo creo? ¿Y cómo voy a responder si
0: y que ya no existe? Porque van a tener que escribirse de nuevo.
1: Eso, mira, eso es también un diseño de del de este de esta de del actual poder político que gobierna el Perú, ¿no? Es un diseño que no sea, que sea impuesto para beneficiar determinados sectores, pero parece decir, voy a usar una frase coloquial, le salió el tiro por la culata.
0: Así es.
1: Porque los partidos que pensaban seguir ya no van a estar. Así es.
0: Muy bien. Te agradezco los comentarios, Álvarez. Estaremos en contacto. Un fuerte abrazo y feliz Día del Padre.
1: Igualmente, Ricardo, solamente 20 segundos para felicitarte a ti por el Día del Padre, que lo pases muy bonito, es una persona honorable y reconocimiento ser tu persona, y a los oyentes que son padres, un gran abrazo, feliz día.
0: Muy bien. Padre. El doctor Álvaro Zacarías Valderrama, ex decano del Colegio de Abogados de TAN, estuvo en el programa. Tenemos que ir a la pausa, regresamos.
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0: Muy bien, a esta hora de la mañana ya estamos en estudios con el doctor Jaime Bautista Aquino, para hablar sobre las elecciones municipales y regionales. Como ya la población conoce, Jaime Bautista está candidateando al gobierno regional por el partido Perú Moderno. Es un partido nacional y tiene sus filiales en las provincias, en todo el territorio de la República, y por lo tanto, bueno, va a postular en estas elecciones de octubre. En las campañas se están escuchando absolutamente todo tipo de propuestas, y lo que la población quiere escuchar son propuestas viables, o sea, propuestas que se puedan llevar a cabo y que cuando se terminen en el plazo correspondiente redunden efectivamente en beneficio de la población, que es lo que todos quieren de los candidatos, y no vengan solamente a vender cebo de culebra durante las campañas y se olviden, ¿no es cierto?, cuando una vez que ya están en el cargo. Jaime, buenos días.
4: Buenos días, profesor Ricardo Oviedo. Muchas gracias por la invitación.
0: Campaña para las regiones y campaña para las municipalidades.
4: Bueno, don Ricardo, estoy postulando al gobierno regional por el partido Perú Moderno. Es un partido nuevo, de tendencia centro, que en esta oportunidad me dio la oportunidad de postular como candidato al gobierno regional. ¿Y por qué lo hacemos postulando al gobierno regional? Porque al igual que usted, al igual que la población de Tacna, estamos cansados de la forma como se viene manejando el gobierno regional, como si fuera una chacra. Prácticamente el gobierno regional, en términos económicos, en términos contables y financieros, está casi quebrado, con gente que no ha recibido sus pagos durante 3 meses, gente que ha sido despedida de su labor como funcionario, como trabajador, como parte del gobierno regional. En segundo lugar, don Ricardo, casi el 82%, usted lo puede ver en la consulta amigable del MEF, el 82% del presupuesto del gobierno regional, que asciende más o menos en promedio cerca de 1.100 millones, cerca de 900 millones, es para pagar sueldos y salarios. O sea, están priorizando el gasto corriente y están disminuyendo el gasto en inversión. Por eso es que hoy en día no tenemos las obras que Tacna siempre ha querido. No tenemos el hospital que está parado por cerca de 12 años y no hay ninguna posibilidad de poder empezar a concluir, o por lo menos empezar a terminar. No tenemos el Puerto Grau, que está años y décadas, ¿no?, en el tapete con documentos. Se dijo respecto al Puerto Grau de que se iba trabajar de la mano con Proinversión, con el Ministerio de Transportes, porque ya tenemos el expediente en esa instancia del Ministerio de Transportes, pero no se hace absolutamente nada. Recordará usted que hace un año atrás.

0: se dijo que habían como en varias empresas chinas interesadas, empresas americanas interesadas, pero ¿dónde están? El tema de la carretera Tacna-Colpa La Paz, don Ricardo, cerca de 12 años paralizado, sin ninguna opción para poder empezar. La carretera Tacna-Colpa La Paz se puede terminar inclusive haciendo por administración directa, porque el gobierno regional tiene maquinarias que están inoperativas, en algunos de los casos obsoletas, en otros de los casos paradas, sin operativizar. Otro asunto, el sistema de la zona franca. El sistema de la zona franca hoy en día es manejado por el gobernador regional directamente, pero el gobierno nacional, a través del Ministerio de Economía y Finanzas, MINCETUR, quiere desaparecer el sistema de la zona franca. Frente a esa intención del gobierno, ya que usted conoce, se ha dado una norma, un decreto supremo que restringe las partidas arancelarias, frente a esa arremetida del gobierno nacional, ¿cuál es la respuesta del gobierno regional? Nada. Es más, aquí, don Ricardo, el gobernador regional, como titular de pliego, es el presidente del directorio de la zona franca, ¿no? Y ha permitido, como presidente del directorio, el señor Torres, ha permitido que la Zofra Tacna sea prácticamente candidato a desaparecer. Y eso no podemos permitir. En el tema de manejo de obras, ¿qué obra de impacto regional hemos tenido en estos últimos 4 años, o por lo menos en estas últimas 2 décadas, en la región Tacna? No tenemos ninguna, don Ricardo, ninguna. Pero sin embargo, el gobierno regional actual del señor Torres, que mafiosamente, que corruptamente, pretende seguir en política, ahora como candidato a la alcaldía provincial, y poner lógicamente a sus lacayos como candidatos al gobierno regional, es lo que pretende hoy en día Fuerza Tacna, con Luis Torres a la cabeza, ¿no? Ha permitido de que el presupuesto se siga achicando. Maneja 4.500 millones de soles, don Ricardo. Va a terminar de manejar este monto, pero no tenemos ni una obra de impacto regional.
1: ¿4.500 millones?
0: Cerca de 4.500 millones en los 4 periodos, en 4 años.
1: ¿En 4 años, 4.500 millones?
0: Cerca de 4.500 millones
1: de soles. ¿Cualquier cantidad de plata?
0: Plata como cancha.
1: ¿Y entonces por qué está quebrado?
0: Se da cuenta, es el mal manejo administrativo, económico, mucha financiero, burocracia, y de personal. Y aquí hay que decir las cosas claras. Desde hace décadas, don Ricardo, la gente que llegó con Torres a la municipalidad provincial, porque Torres tiene 3 periodos como alcalde, un periodo como regidor, usted lo conoce perfectamente, ¿no? Esa gente copó la municipalidad provincial. Y la municipalidad provincial, por si acaso, también ha sido mal manejada. Y es una de las instituciones que también tiene la mayor cantidad de presupuesto para gasto corriente. Mal manejada. Esa gente ha ido a parar hoy en día al gobierno regional. Entonces, don Ricardo, con la misma gente acostumbrada a no hacer absolutamente nada y solo beneficiarse del presupuesto del Estado, no podemos esperar resultados diferentes. Por eso estamos como estamos. Y frente a eso es que estoy postulando al gobierno regional, don Ricardo.
1: Cada institución va a decir, bueno, yo quiero el mayor presupuesto para hacer mis obras y ejecutar mis proyectos, pero tú serías de la idea, por ejemplo, que haya una mejor distribución del canon aquí en Tacna. Fíjate lo que pasa en el Cono Sur. No puede ser, no es muy comprensible el hecho que tenga casi, no sé si 2 o 3 veces más de canon minero que lo que tiene la propia municipalidad provincial, y mientras en provincias como Tarata no le llega casi nada, ¿no? Hay distritos que, creo, 100.000 soles al año, ¿no? Que no alcanzan ni siquiera para pagarle al secretario. y en otros sitios lo mismo, entonces no hay una buena distribución. Y es por eso que de repente hay sitios que pueden avanzar porque tienen plata, y otros sitios que no pueden avanzar nada porque no tienen nada, ni siquiera para hacer sus expedientes técnicos. ¿Tú eres de la idea que debería haber allí una mejor distribución del canon, por ejemplo? Porque acaba, yo supongo que si entras tú o de repente entran otras opciones políticas al gobierno regional, van a tener que hacer una gran auditoría, de todos los años que han pasado.
0: Y aquí hay 2 brazos que tenemos que empezar a activar. El brazo derecho, que tiene que trabajar arduamente fuertemente en el tema de ejecución de proyectos, optimizar la gestión pública. Por eso, don Ricardo, planteamos lo que es la reingeniería en el sector público, principalmente en el gobierno regional. ¿Qué implica una reingeniería de manejo administrativo, funcional, operativo y personal en el gobierno regional? Implica hacer eficiente el gasto público, que las obras que se ejecuten en Tacna, que se deben ejecutar en Tacna, en la región, en toda la región, deben ser de impacto regional, porque para eso han sido creadas las regiones, para poder visionar el desarrollo a corto, mediano y largo plazo. Hoy en día no se hace eso. Entonces, esa visión de desarrollo es la que tiene que tener el líder, el gobernador regional, ¿no? Ahora bien, respecto al tema del canon minero, don Ricardo, la norma está dada. ¿Qué establece la norma? La ley de canon establece de que el 50% del impuesto a la renta que se recauda en la región se queda en la región, uh-huh, y el otro 50% se va al gobierno nacional. Y de eso, don Ricardo, desde que está vigente la ley del canon, hemos tenido cerca de 10,000 millones de soles.
1: Claro, pero yo me refiero a la distribución interna.
0: ¿O? Lógicamente. El gobierno regional, yo concuerdo plenamente con que se redistribuye el canon. O sea, para poder redistribuir el canon, tenemos que modificar la ley. Tenemos que modificar la ley. No es justo, por ejemplo, con respecto de la gente Jorge Basadre, que ha tenido mucho dinero, ¿no? Con respecto de la gente Jorge Basadre, que se maneja casi la mitad del canon en la provincia de Jorge Basadre, Ite, Locumba y La Valla. Y el 4% de la población regional, como es que implica Tarata y Candarave, solamente tengan una miseria, el 2% del canon. O sea, un poquito de canon. Y en la región Tacna, o sea, la provincia de Tacna, las 11 municipalidades reciben no lo que deben recibir, sino reciben menos que la provincia de Jorge Basadre. O sea, aquí existe una inequidad. Entonces, es oportuno y necesario redistribuir el canon. Pero para eso, antes que se dé la norma, porque también la norma implica de que todos estén de acuerdo, porque hay gente que no va a estar de acuerdo, pero entre tanto nos podemos poner de acuerdo. Para eso el gobierno regional tiene que liderar un consenso y hacer entender de que en Locumba, en Jorge Basadre, ya tenemos muchas cosas ya hechas, pero en Tarata falta, en Candarave falta, y aquí en Tacna también, en la provincia de Tacna falta muchas cosas. ¿Y cómo nos ponemos de acuerdo? Mediante un convenio que se puede gestar desde el gobierno regional de la mano con los alcaldes provinciales y distritales para redistribuir internamente, mediante convenio, la inversión en toda la región. Entonces, eso sí se puede hacer a través de un convenio. Pero entre tanto, es importante y necesario ya dar una norma de que se redistribuya el canon minero.
1: Claro, es cierto eso de que debe de cambiarse en el Congreso, ¿no? Y ahí, lógicamente, que van a saltar también varias regiones que son mineras. Tengo entendido que, por ejemplo, en el norte ya se ha dado una iniciativa en ese aspecto, pero hay intereses que dicen que no, bueno, o sea, a mí no vas a quedar mi plata.
0: Se han acostumbrado a eso.
1: Dile a Neil Zavala a ver que le quiten la plata ahora,
0: bueno. El Cono Sur, por ejemplo, maneja cerca de 300 millones de presupuesto y la municipalidad provincial maneja cerca de 180 millones. Es casi el doble, ¿no? Pero hay que hacer entender de que con el presupuesto que maneja el Cono Sur se puede hacer mejores obras en la región. El gobierno regional, de la mano con el municipio de Cono Sur, de Gregorio Brasín, se firma el convenio para poder ejecutar, un ejemplo, ejecutar el hospital. Se puede hacer. Con la participación del Ministerio de Salud, de Par Salud, se puede hacer. O sea, la salida frente a una inversión entre varios es el convenio, la firma de un convenio, el entendimiento entre autoridades que puede hacer viable que las obras
1: no funcionó sean. No funcionó en Jorge Basadre porque alguna vez ellos se juntaron, o sea, Ite, Locumba, Jorge Basadre, para hacer obras conjuntas y terminaron peleando, ¿no?
0: Pero
1: la idea
0: dejar
1: es
0: de lado el interés personal.
1: Claro, la idea es, Jaime, que por ejemplo, no sé si tú podrías apoyar la iniciativa de que viene la plata del canon para Tacna y eso se vaya a un fondo. ¿no? Se vaya a un fondo, que vamos a ver quién lo administra, de manera tal que ese fondo sale. Tú tienes tu porcentaje, por ejemplo, de gobierno regional, tiene que ser más alto, pues, que los demás. Pero eso se va a derivar la plata de acuerdo a los proyectos que se presenten, que sean de interés. O sea, una parte de tu plata es para tus obras institucionales. Y la otra parte es un fondo para que sea una obra de beneficio general. Porque acá cada plata que llega de canon a cada municipio, a cada gobierno regional, lo gastan de acuerdo a su libre albedrío. Y no hay un plan regional integral como para decir, no, esta plata va para un proyecto que va a beneficiar a todo el departamento.
0: No hay planes, don Ricardo, porque no existe planificación del desarrollo regional a corto, mediano y largo plazo. El gobierno regional tiene el plan de desarrollo regional concertado al año 2034. Ni siquiera menciona los últimos hechos que están en marcha. El caso, por ejemplo, del impulso del eje Tacna-Ilo-Matarani y la interconexión con la carretera bioceánica. O sea, no existe eso. No existe la construcción de la doble vía. O sea, el plan regional, el plan de desarrollo regional concertado es caduco. Al igual que la municipalidad provincial. O sea, no existe planificación y hay que planificar. Planificar el desarrollo. Sabemos perfectamente de que Tacna ha vivido y tiene una bonanza económica a raíz del canon. El sector privado hace su trabajo. El sector privado invierte, genera recursos. Los que están administrando mal las cosas es el sector público y las autoridades irresponsables que han llegado al poder y no han hecho y no hacen nada en favor de la gente que necesita obras, en favor de los distritos, de las provincias que necesitan obras. Entonces, esa situación es la que tenemos que revertir. Ahora bien, respecto a la propuesta, por ejemplo, de inversión, no solamente se está generando el dinero cercano, sino también se está generando el dinero de la zona franca, del arancel especial del 6%. ¿Dónde se va parte del arancel? Cerca del 30% del arancel, del cual es responsable el gobernador regional Luis Torres, porque él es el presidente del directorio, ¿no? Y los miembros del directorio también son responsables. Casi el 30% se van fuera de Tacna. ¿Y cuál es la idea, don Ricardo? No solamente tener ese bolsón de dinero, ese dinero del canon, para poder hacer más eficiente su inversión, sino también el tema de la distribución de la captación del arancel del 6%. Para que esos presupuestos, esa recaudación, esa transferencia del canon que se hace a la región, sean para obras de impacto regional. Ha llegado la hora, don Ricardo, de planificar nuestro desarrollo, ¿no? Visionando un poquito más allá, ¿qué tenemos que hacer? Concluir la carretera Tacna-Colpa-La Paz, prioritariamente, ¿no? Impulsar el sistema de la zona franca, entrelazarnos con el corredor bioceánico central que se está gestando, ¿no? A pesar de los problemas en Bolivia, pero se está gestando, se tiene que concluir. Imagínate, si terminamos la carretera Tacna-Colpa-La Paz, ¿qué vamos a tener? Vamos a tener cerca de 3,5 millones de personas circulando por esta zona. Entonces tenemos que tener la capacidad instalada, no solamente en el tema gastronómico, en el tema turístico, en el tema comercial e industrial, sino también...
1: No se ha hecho nada, don Jaime.
0: No se ha hecho absolutamente nada.
1: A todas las convocatorias que ha hecho, por ejemplo, el gobernador de Arica, que se puso las pilas, apenas Cosco Chipping le dijo, no, este puerto va a ser de cabotaje, y se puso las pilas, hizo contacto con empresarios de Argentina, del propio Chile, del sur de Brasil, de Bolivia, y también creo que fue acá el gerente del gobierno regional. No, pero nosotros no podemos quedarnos como sándwiches. Fíjate lo que están haciendo el Moquegua y sobre todo Hilo, para ver de todas maneras que haya una vía férrea, ¿no es cierto?, hasta Bolivia, para que esos productos desemboquen en el puerto de Hilo. ¿Y a qué hacemos, este?
0: Don Ricardo, hemos tenido años de que el señor Torres y su entorno ha estado en la municipalidad y el gobierno regional. Años y años. En esos años, Tacna ha retrocedido. Y a tal punto que la municipalidad provincial está casi quebrado. El gobierno regional, el señor Torres, lo va a dejar casi quebrado, ¿no? En términos económicos y financieros. Hemos tenido años. O sea, nunca se ha visionado una situación de desarrollo años y años. El impulso del corredor bioceánico, ¿no? El señor Torres ha estado respaldando, hay que decirlo con claridad acá, el señor Torres ha estado respaldando la iniciativa de Arica, ¿no? La iniciativa del gobernador de Arica, Diego Paco, quien a raíz de que se creó, de que se entró en funcionamiento el puerto de Chancay, empezó a trabajar, porque Chile siempre tenía la hegemonía de los puertos de ingreso y salida a Sudamérica. Entonces, ¿qué ha hecho? ¿Qué ha hecho Diego Paco? ¿No? Empezar a trabajar con Coco Shipping y lograr de que un buque, Chancay Express, sea el que recoja la carga de Chile y lo lleve a Chancay. A ese trabajo que hizo Diego Paco se ha sumado el señor Torres y lo ha respaldado. ¿Y cuál es el resultado? Es que Tacna se aísle de este sistema. O sea, es un atentado, es una traición que ha hecho el señor Torres a Tacna a respaldar a Arica. Lo que debió hacer es impulsar la terminación de la carretera Tacna-Colpa-La Paz. Lo que debió hacer es interconectarnos con el corredor bioceánico central, impulsar el eje Tacna-Hilo-Matarani para fortalecer la zona sur, respaldarse mutuamente entre los gobiernos regionales de Tacna, Moquegua y Arequipa. Moquegua ha logrado, por ejemplo, de que se transfieran 757.3 millones de soles para potenciar el sistema del puerto de Hilo. Ya empezó hace una semana atrás con 400 millones, don Ricardo. Y en Tacna, el señor Torres ha firmado un convenio con el Ministerio de Transportes, de un convenio de buenas intenciones para la doble vía Tacna-Arica. Eso no es justo. Solamente aquí se ha dejado pasar, se va a dejar pasar al término de esta gestión 4.500 millones y no tenemos ni una obra de impacto. Por esa razón necesitamos un cambio en el gobierno regional.
1: Muy bien, vamos a seguir conversando.
0: Gracias.
1: Tenemos hasta octubre, Jaime, todavía para ampliar un poco más sobre los planes de gobierno que tengan los candidatos y poder ver qué se puede hacer, si realmente va a haber un cambio con las próximas autoridades que empiecen a trabajar a partir de enero del próximo año. Muy bien, damos gracias a Jaime Bautista de Perú Moderno, que postulará al gobierno regional en las próximas elecciones regionales y municipales. Feliz día, Jaime.
0: Igualmente para usted, permítame, profesor Ricardo, con el mayor respeto a su persona. Yo sé que usted es un padre ejemplar. Usted me conoce desde pequeño.
1: Dios te escuche.
0: Gracias, don Ricardo. Le deseo muchos éxitos y feliz día. Y también feliz día a todos los padres de Tacna. Muchas gracias.
1: Muy bien. Hora de irnos. Hasta aquí debate. Gracias por su atención. Será este lunes.
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0: Exactamente, la una de la madrugada, con 5 minutos.
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1: Exactamente, la una de la madrugada, con 31 minutos.
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2: Exactamente las 2:00 a.m. con 2 minutos.
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3: Exactamente, las 2 de la madrugada, con 30 minutos.
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2: Exactamente las 3 de la madrugada en punto.
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1: Exactamente las 4 de la madrugada con 2 minutos.
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1: Exactamente las 4 de la madrugada con 33 minutos.
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1: Exactamente las 5 de la madrugada con 5 minutos.
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1: Exactamente las 5 de la madrugada con 34 minutos.
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2: Exactamente las 5 de la madrugada con 58 minutos.
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2: Exactamente las 6 de la mañana con 25 minutos.
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0: Exactamente las 6 de la mañana con 56 minutos.
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2: Exactamente las 7 de la mañana con 25 minutos.
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2: Exactamente las 7 de la mañana con 55 minutos.
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Hola, hola, hola, hola. Hola, hola, ¿qué tal amigos? ¿Cómo están? Sean bienvenidos a la presente emisión de su programa, amigo. Programa de la familia. Programa de Tacna, del Perú y del mundo entero. Domingos Estelares, en esta oportunidad, en homenaje a papá en su día jubilar. Un saludo cordial para todos y cada uno de los padres que nos escuchan todos los domingos a través de Radio Tacna de Cana en el Perú y en el extranjero también. Hoy somos domingo 21 de junio. Domingo 21, ¿cómo se pasa el tiempo tan rápido, amigo? Tercer domingo de el mes de junio. Feliz día, papá. Tengo desde temprano algunos saludos que me han llegado desde muy temprano. Desde Arequipa, Perú, mi amigo Luis Pareja. También de otros amigos que desde muy temprano me hicieron llegar sus saludos. Freddy Montesinos nos envió un poema, inclusive. Tengo más por aquí, voy buscando. Mi amigo Rubén Ticlavilca, Luchito Palo, cómo no. Víctor Martínez Villalobos, gracias. Darwin Fuentes, igual, muy temprano me escribieron para saludarme por motivo del Día del Padre. Son muy amables. Soy padre orgulloso, además. 8:06. Durante el transcurso del programa, amables oyentes, pueden escribirnos al WhatsApp 9990-977700. O, si no, pueden llamar al teléfono fijo, ahí la van a anotar, 414871, teléfono fijo de Radio Tacna. O si quiere el WhatsApp para que me pueda escribir, también pueden preguntar en el teléfono fijo 414871 el número de mi WhatsApp. Toda la mañana estaremos hasta la 1:00 p.m. en este programa especial que hemos preparado en homenaje a los padres que los tenemos en la tierra y a los padres que están en el cielo también. Los padres que están en el cielo. Al abuelito, igualmente, el primer padre, el abuelito. Pueden llamarnos o si no escribirnos para poder saludar a su papá, a su tío, a su abuelito, en fin, a sus seres queridos, su compadre, su amigo. Estamos para atenderlos aquí en el WhatsApp, repito, 9990-977700 o al teléfono fijo 414871. Estamos a su entera disposición. Una de las canciones que todos los tercer domingo de junio siempre tocamos aquí en este programa es la que nos va a traer de inmediato José Guardiola. Este es el clásico Di Papá. Vamos a escucharlo. Adelante.

de la mañana, 8 de la mañana con 10 minutos, la hora en todo el territorio nacional. Es el especial de Domingos Espelares en homenaje al Día del Padre. Saludos cordiales para todos los amigos oyentes de Domingos Estelares de Radio Tacna. Naturalmente, un saludo especial para la Junta de Socios de Radio Tacna, Héctor, Pablo y José. Feliz Día del Padre. José Cáceres Contreras, obviamente. Tito Cáceres, Bayo Cáceres y Pepe Cáceres. Feliz Día del Padre. 8:11. Quiero agradecer a todas las personas que desde muy temprano me han estado enviando canciones. Algunas muy tristes, en realidad, pero yo quiero alegrar más bien hoy día. Debe ser un día alegre. Canciones tristes me ponen triste, y a usted también, seguramente. Vamos a procurar poner las canciones más alegres que podamos, porque hay que festejar al Padre como debe ser, con mucha alegría, al Padre de la Tierra y al Padre del Cielo también, y al Padre de los Padres, que es Dios Todopoderoso. Bueno, muchas gracias a las personas que nos han enviado canciones, algunas verdaderamente tristes. Las voy a guardar en mi corazón. Algunas, obviamente, las voy a tocar en la medida en que nos tengan alguna reflexión. Son muy amables los amigos oyentes, que al momento me está llegando otra canción. Muy bien. Saludos cordiales para todos los oyentes, amigos de Radio Tacna. Yo quiero decir algo. Muchas veces al abuelito se lo deja en un rinconcito. Ah, que no moleste el viejo. No, no es así. No debe ser. El abuelito es oro en polvo. Ya quisiéramos todos tener al abuelito. Yo no lo tengo, porque falleció hace muchísimos años. Y el papá que falleció también. Pero tenemos papá vivo, sí. ¿Cómo no? Que está en actividad naturalmente. Muchas gracias a las personas que desde temprano, porque son los amigos, ¿ah? ¿Eh? Amigos, temprano saludan a los amigos, pues. Y gracias por ello. Los hemos saludado nosotros también. Hay otros que por compromiso también. De todo hay en esta viña del Señor. Las 8:13. Tengo saludos cordiales para quienes están escuchándonos en Boca del Río. En Boca del Río desde muy temprano. Igualmente en Agrupamiento José Rosa Ara, Villahermosa, 200 casas, 100 casas, en fin. En los mercados, algunos ya están atendiendo desde muy temprano, me dicen, Mercados de Mayo, Mercado de la Avenida Bolognesi, y más adelante también me dicen que en cualquier momento están abriendo los puestos de Mercadillo Bolognesi y Polvo Rosado, que son los más importantes de nuestra ciudad. Uno de los temas que son clásicos en un día como hoy, Día del Padre, tercer domingo de junio, es el de Piero, mi viejo. Pero optamos más adelante, de repente lo tocamos. Optamos por uno que un poquito más alegre, en la versión de Luchito Barrios del Perú, es decir. Y la vamos a escuchar. Casi pocos programan esta canción. Todos están con mi viejo de Piero. Ya está tan transitada la canción que la vamos a borrar para más adelante. Canción alegre con Luchito Barrios. Desde la esquina del cielo, mi viejo.

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atención, a la hora exacta en el Perú, 8 de la mañana con 17 minutos, somos domingo 21 de junio 2026. Algunas noticias, por supuesto, también. Noticias que está circulando en las redes sociales. Yo lo he visto anoche en Panamericana Televisión. Qué lástima y qué vergüenza, además. Detienen alcalde por tocamientos y agresión a la mujer. ¿De qué alcalde se trata? Preguntarán ustedes, algunos que no están enterados. Del alcalde. ¿De quién podría ser? A ver. No, no es el bailarín. Ya, es el de más abajo. Samuelito Cueva Huiza. Detenido en la sede policial tras grave acusación de animadora de evento por el Día del Padre. Lo detuvieron por tocamiento y agresión a mujer. Alcalde en serio problema, titula hoy domingo Correo de Tacna. Está en flagrancia y podría estar detenido por lo menos los próximos 2 días más, y tal vez más. Es en flagrancia. Y el tocamiento es un delito, además. Y hay gente, inclusive, que se había solidarizado con él, enfrentándose a la policía. ¡Qué vergüenza! Bueno, en fin. A ver, tenemos las portadas de los diarios regionales de hoy. Correo de Tacna dice, lo detienen por tocamientos y agresión a mujer, alcalde en problemas. Samuel Cueva Huiza está detenido en sede policial tras grave acusación de animadora del evento por el Día del Padre. Correo. Vamos al otro diario del día de hoy. Sin Fronteras dice, acusan al alcalde de la Yará a los Palos por tocamientos. Burgomaestre de la Yará a los Palos, Samuel Cueva, fue detenido luego de bochornoso incidente durante la celebración por el Día del Padre. Mujer sufrió golpes y fractura de un dedo. ¡Qué vergüenza! Bailarina lo denunció por agresión. Ay, ay, ay. Esta gente no piensa ya en nada, sinceramente. Un par de guayacoles y pierde la razón. A ver, Diario Caplín en su edición de hoy, domingo 21 de junio. La portada de hoy, primera plana. Dice, cobarde, grande. Según denunciante, alcalde le tocó partes íntimas y la golpeó salvajemente. Artista con lesiones en rostro y el cuerpo. Situación legal de Cueva es grave. Reunión por el Día del Padre casi termina en tragedia. Primera plana del diario Caplina de Tar. Les hago conocer los 3 diarios del día de hoy. Ay, ay, ay, siempre esta clase de sujetos mediocres hacen esas cosas. Bien, pero olvidémonos de estos malos ratos. Y a ver, otra canción que es clásica también, tiene muchísimos años, los años 60. Siempre lo tocamos nosotros en el Día del Padre. Con Roberto Carlos, desde Brasil con amor. Mi querido viejo, mi amigo.

atención a la hora exacta en el Perú. Son las 8 de la mañana. 8 de la mañana con 24 minutos. ¿Cómo pasa el tiempo, Dios mío? 8 con 24 minutos. Un saludo especial para el alcalde provincial de Tacna, que me envió un saludo por el Día del Padre. De igual manera, un fuerte abrazo para Pascual Huiza en el Día del Padre. Gracias por el mensaje. Son las, mire cómo avanza el tiempo, ¿eh? 8 de la mañana con 24 minutos, la hora en todo el territorio nacional. Me piden algunos pormenores de cómo fue el ataque. Más adelante, yo creo, no vale la pena. Pero 2, 3, 4 pedidos tengo de cómo fue el incidente ese del alcalde de la Llanada Los Palos, que ha sido detenido por tocamientos y agresión a mujer. Samuel Cueva está detenido en sede policial. Yo le digo que está en flagrancia, en flagrancia. 8 con 25, breve pausa y continuamos.

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1: Exactamente las 8 de la mañana con 25 minutos.
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1: Atención a la hora exacta en el Perú, 8 de la mañana con 30 minutos, la hora en todo el territorio nacional. Tengo saludos por el Día del Padre, para don Víctor Martínez Villalobos. Feliz día, Víctor Martínez Villalobos, de parte de su esposa, su hija, sus nietos, en fin, toda la familia, su yerno. A ver, también feliz Día del Padre para Darwin Fuentes, de parte de su mamita Moraima, en la ciudad blanca de Arequipa, de su esposa y toda su familia, sus hijos, por supuesto, sus hijos y nietos. Fuerte abrazo para Darwin Fuentes. Para Rigoberto Sosa Ramos, también, feliz del padre Rigo, con ese buen pisco que tiene, ese macerado que tiene en su bodega Tacna, mi gran amigo Rigoberto Sosa Ramos. Salud con tus propios productos, Rigo. Reitero este saludo para mi amigo Freddy Montesino Ríos. Me ha enviado un poema, más adelante lo voy a dar a conocer, por el Día del Padre, de su autoría. Saludos cordiales y un fuerte abrazo para mi querido amigo don Rubén Ticlavilca Godínez. Que la pase bonito junto a su esposa Malú, pronta recuperación Malú, María Luisa, y su hijo y nieto también. Fuerte abrazo, Rubén Ticlavilca. Las 8:31, la hora en todo el territorio nacional. Saludos al 414871. Usted teléfono fijo, usted dicta nomás y hasta nuestro operador les va a anotar. O si no, si tienen mi celular, el de Domingos Estelares, 9990977700, con todo gusto también puede marcar. Estamos tomando desayuno, me dicen acá mi amigo. Fuerte abrazo, amigo. Esta es la hora del desayuno, ¿no? La mamá se ha puesto mandil largo desde muy temprano, seguramente el ama de casa, sí, pues la mamá, que además es trabajadora también. Bueno, feliz Día del Padre, lo que están desayunando en estos momentos en sus respectivos hogares. Muy bien, revisando un poquito la prensa regional. Accidente en Costanera deja 4 pasajeros heridos. Grito de Libertad, reclaman unidad por desarrollo del país. Quiero enviar un saludo, 20 de junio de 1811, a las alumnas y exalumnas del Colegio Francisco Antonio de Cela, por la conmemoración, del primer grito de libertad por Francisco Antonio de Cela y Aguizaga. A todas las alumnas del FAS, exalumnas del FAS, un fuerte abrazo para todas ellas. Yo hice mis prácticas, ¿ah? En el Colegio Francisco Antonio de Cela, mis prácticas profesionales de profesor hice ahí. Algunas ya están cochitas también como yo. Muy bien. Hay una que es, luego se casó con una autoridad de Tacna, no voy a decir quién es además. 8:33. Felicidades a toda la buena gente que está en nuestra sintonía. Ah, me piden una de Jabicho para la Gallada. ¿Cómo no? Pues pueden pedir todas las canciones que quieran los padres. Una de Jabicho para la Gallada. Sí, cómo no. Cómo no. A ver, esta cancioncita de Jabicho para la Gallada se llama Padre Mío.

Atención, atención, atención a la hora exacta en el Perú, las 8:37. Las 8:37, la hora en todo el territorio nacional. Nosotros somos siempre anticorrupción. Les guste o no les guste, ¿qué voy a hacer? No puedo apoyar la corrupción. Lo siento. Los que me escuchan siempre en Noticiero Sucesos me dicen felicidades, porque tú eres un periodista anticorrupción de toda la vida. Es verdad, no puedo apoyar la corrupción, venga de donde viniera. Ese gran problema que tienen algunos amigos o amigas conmigo. No puedo actuar de otra manera. Y no encuentro forma tampoco de poder apoyar a esa gente. Muchas veces me dicen, no digas el nombre de mi sobrino, de mi tío, de no, pero antes de que cometan actos delincuenciales, díganle primero, pues, que piensen en su familia primero. Nosotros los periodistas no tenemos culpa de nada. No tenemos culpa de nada. Hacemos nuestra labor, nuestra función. A algunos les caerán, otros serán descubiertos pues, algún día, ¿no? Bueno, muchas gracias a los que me escriben y me dicen feliz domingo, amigo Marcial Anticorrupción. Gracias por ello. Las 8:38 la hora en todo el territorio nacional. Y tengo más canciones. Ramoncito Avilés nos canta Dime, papá, ¿cómo estás?

Plata. En el Perú son las 8:42. Bueno, saludos cordiales. A ver quién me está escribiendo. José Hidalgo Bravo me escribe en este instante. Dice: estimado Marcial, buen día. Desearte un feliz Día del Padre y de igual manera saludar a toda la promoción 77 de la Gran Unidad Escolar Coronel Boroñesi en este día muy especial, y un abrazo al cielo a mi señor padre Carlos Hidalgo, quien goza de la compañía del Todopoderoso, a todos los papás de Tacna y del Perú. Atentamente, José Hidalgo Bravo. De igual manera, para José Hidalgo, feliz Día del Padre. Fuerte abrazo de parte de toda su familia. De parte de toda su familia. Salud por ello. 8:43. José Hidalgo es un, siempre una escucha permanente de nuestros programas. Tanto de Sucesos a las 6:00 p.m, los sábados, cita con el recuerdo, los domingos, domingos estelares. Fuerte abrazo para José Hidalgo Bravo. Feliz Día del Padre. A ver, tengo también el doctor Barriga me escribe, me dice lo siguiente: buen día, don Marcial, muchas gracias para usted, un gran abrazo, con el afecto de siempre, felicidades mil, saludos para todos en casa, gracias. 8:43, tenemos más canciones, cómo no, con Vicente Fernández, esta joya musical me la pasó mi amigo Luchito Pareja desde Arequipa, mi viejo.

siente, esa es otra versión de mi viejo. O ya está manida, pues, la de Piero, ¿no? Todo lo tocan de Piero. En fin, son diferentes versiones. Me piden un tanguito, ¿cómo no? Con todo gusto. La abuelita dice, el abuelito. Oye, el abuelito hay que tenerle mucho cariño, ¿eh? Es oro en polvo, como lo dije al comienzo, en casa. Al abuelito, que es el primer padre de la casa. Saludos, abuelito. Acá te envío un gran abrazo. Mi abuelito falleció hace muchísimos años atrás. No llegué a conocerlo. Muchísimos años atrás. Pero a los abuelitos que están en la tierra, ahora les envío un fuerte abrazo. Y a los que están en el cielo, igual, para mi abuelito, para todos los abuelitos. En el cielo. Junto a Dios, junto a los ángeles. Muy bien. Un tanguito, dice el abuelito, con todo gusto, abuelito. Con Argentino Ledesma, padre mío.

dice, muchas gracias. Muchas gracias, papá anticorrupción. Gracias, Marciarmen. No, ustedes son los, más bien, yo soy el agradecido porque ustedes son los que me escuchan todos los domingos. Tanguito para el abuelito, dice, muchas gracias. Bueno, a ver si el tiempo no me gana. Me piden un valsecito, con todo gusto también, ¿ah? Este valsecito lo canta Roberto Tello y se llama El espejo de mi vida.

ahí estaba Roberto Tello, el espejo de mi vida. Tengo saludos desde el Cusco, de todas partes. Será después de la pausa de carácter comercial de la radio en este especial de Domingos Estelares dedicado a papá en su día. Salud, papá.

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2: Exactamente las 8 de la mañana con 55 minutos.
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atención, a la hora exacta en el Perú son las 9 de la mañana, la hora en todo el territorio nacional, y hoy somos, como es el tercer domingo de junio, 21 de junio 2026. Saludos cordiales para todos los padres que nos están escuchando a estas horas de la mañana, en Tacna, en el Perú y el mundo entero. Un saludo para mi gran amigo y colega Luchito Palo, Luchito Palo Tamayo. Me envió un saludo de muy temprano, como somos los buenos amigos, pues. A ver, dice, tercer domingo de junio, Día del Padre. Feliz día, papá. Gracias por ese amor incondicional, por tu paciencia, por ser el mayor ejemplo a seguir, por ser guía, apoyo y el mayor ejemplo de honestidad. De honestidad, de disciplina y amor. Ser padre es mucho más que un título, es una misión de guía, enseñanza y protección. Gracias por cada esfuerzo silencioso, por cada consejo oportuno y por el ejemplo que dejas en la vida a tus hijos, que son reflejo de tu dedicación y tu legado, que permanecerá en cada una de las lecciones que han compartido. 9:01, la hora en todo el territorio nacional. Esta hora es la de Bolerísimo.

atención a la hora exacta, en el Perú son las 9:04 a.m. 9:04 a.m. estamos en la sección de Bolerísimo, con los más lindos boleros para papá en su día, para papá en su día, para el abuelito también, para el tío, para el compadre, en fin. Pueden escribirnos al 9990977700 para enviar saludos a papá, al abuelito, al tío, al padrino, en fin, al compadre, al amigo, en el Día del Padre. Un saludo para la señora Panchita Ortega. A ver, la doctora Laura me envía este mensaje, dice: buen día, profesor Marcial, feliz Día del Padre, que Dios lo bendiga siempre y le conceda salud, amor y muchos momentos inolvidables junto a sus hijos. Disfrute mucho en este día en compañía de sus seres queridos. Atentamente, Laura, saludos de parte de mi mamá. Saludos a la señora Panchita Ortega, fuerte abrazo para ellas. 9:05 a.m, la hora en el país. 9:05, ¿cómo avanza la mañana, no? ¿Pueden pedir canciones? Sí, pueden pedir canciones también, con todo gusto, en la medida en que nos alcance el tiempo. Tenemos harto pedido, pero igual podemos atenderlos. A ver, dicen desde el Cusco. Dice: remito un saludo por el Día del Padre. Mi saludo de parte de mi hermano y mío para mi padre, que está en los cielos, Ricardo Mamani. Cumplimos con el encargo. Las 9:05 a.m, la hora en todo el territorio nacional. Un saludo para Robertito Anguis. Uy, la familia de Robertito Anguis es numerosa ahora, es numerosa en el Perú y en el extranjero también. Fuerte abrazo para Robertito Anguis, de parte de su esposa, de sus hijos, sus nietos, en fin, de toda la familia, que es numerosa. Enhorabuena, Robertito. Pero aguanta nomás, pues. Fuerte abrazo, Roberto Anguis. Señor de señores, caballero entre los caballeros. Muy bien, las 9:06 a.m. para Luchito Pareja en Arequipa, con la fuerza del Misti. Luchito Pareja, gracias por las canciones de oro que me has enviado. Las voy a difundir en la medida en que me alcance el tiempo. Luchito Pareja es nuestro corresponsal en la blanca ciudad de Arequipa. Fuerte abrazo, Luchito Pareja. Que pases un feliz Día del Padre. Hay tinto también en Arequipa, ¿no? Sí, pues. Y de ese rico tan bueno como el de Tacna. 9:06 a.m, vamos con más canciones en Bolerísimo.

avanza la mañana. Son las 9:10. Saludos cordiales para quienes están en nuestra compañía, como todos los domingos. Hoy el programa especial en el Día del Padre. Un agradecimiento, a ver quién me ha enviado ese saludo. Robertito Angüe dice, sí, dice, hoy nos reunimos en el almuerzo en casa Lucho Cornejo, mi cuñado. Saludos, Roberto. Muy bien, Robertito, aprovecha. ¿Has hecho esas empanaditas? Parece, sabes hacer empanaditas de Tacna, Robertito. Algún día las harás nuevamente. Capaz las has hecho hoy día también. Fuerte abrazo para Roberto Anguisayas, gran amigo mío en la capital de la República. Efectivamente, dice, hoy nos reunimos en el almuerzo en casa de Lucho Cornejo, mi cuñado. Saludos, Roberto. Muy bien, pues, decir el saludo de parte de Geno, tu esposa, de tus cuñados, toda la familia, de tus hijos, tus nietos, en fin. Felicidades para Roberto Ángeles, gran amigo, señor de señores. 9:11. Exceso de lista para las elecciones, Dios mío. Como saben que hay impunidad, entonces no les cuesta nada, pues. Sigan para adelante, nomás. Yo quiero ser alcalde, yo quiero ser gobernador, yo quiero ser consejero, yo quiero ser regidor, yo quiero... Todos quieren ser. ¿Algún preso hay por corrupción en Tacna? Ninguno. ¿Por Hospital Unano algún preso? Nadie. Oiga, no hay preso, pues. Los limpios de Tacna, libres como el viento. Los saqueadores de La Valla, de Ite, lo como libres como el viento. Ay, ay, ay. La corrupción de Ciudad Nueva, Alto de la Alianza y La Valla, libres como el viento, Dios mío. Y no los vacan encima. Y no los vacan encima. Qué terrible cosa. Sinceramente. Sinceramente. Bueno, al respecto, hay una nota que aparece en Sin Fronteras de mi amigo el doctor Juan Velázquez Calderón, presidente de la Sociedad de Artesanos. Dice, tras la culminación del plazo para la presentación de solicitudes de inscripción de candidatos con miras a las elecciones regionales y municipales de octubre próximo, el presidente de la Sociedad de Artesanos, Juan Velázquez Calderón, cuestionó que exista una gran cantidad de listas de postulantes para una circunscripción tan pequeña como es Tacna. Recordó que en las últimas elecciones generales se presentaron hasta 36 organizaciones políticas, lo que generó confusión entre la población, por lo que en el caso de Tacna se podría repetir esta situación, a la que calificó con mucho ruido y pocas nueces, provocada por pseudo políticos. Un abrazo fuerte para mi gran amigo el doctor Juan Velázquez Calderón, actual presidente de la Sociedad de Artesanos de Tacna. Excelente discurso del 26 de mayo. Fuerte abrazo, feliz Día del Padre para el doctor Juan Velázquez Calderón. Las 9:13, más canciones porque hoy es el Día del Padre en Domingos Estelares.

exacta en el Perú. Son las 9:15, la hora en todo el territorio nacional, me dicen acá. Marcial, hemos cantado todos, estamos en desayuno, pero hemos cantado todos, me dice Luis Miguel. Hemos cantado todos ese Kio Kio, qué bueno que la pusiste. Y otra canción de las clásicas, por supuesto, hoy, tercer domingo de junio, en el Día del Padre, con Ana Merva, la recordarán, aquí se presentó en el auditorio de Radio Tacna muchas veces. Aceptaré.

saluda 9:20. Joselito me dice, me has dado como flecha en el bobo. ¿Te pasa? Sí, pero algunos recuerdan mucho canciones como la que acabamos de escuchar, ¿eh?, con esa gran amiga Ana Melba, que está cantando ahora En la esquina del cielo. Aceptaré. Es un clásico en realidad. Me piden canciones de Pedrito Tiniano, Julio Jaramillo, me están pidiendo canciones de Javier Solís, de Lucho Barrio, Los Panchos, uy, uy, uy, de Olimpo, ya, ya. En la medida en que me alcance el tiempo, con todo gusto, ¿eh? Pero antes quiero enviar un saludo para don Román Escalante. Feliz Día del Padre, don Román Escalante. Un saludo también para toda su familia. Un saludo para, a ver, don Tito Chambe. Feliz Día del Padre, don Tito Chambe. Bendiciones. Para Panchito Ríos, feliz Día del Padre, Panchito Ríos. Para Pepe Pacora, también, un gran abrazo, feliz Día del Padre. Tengo más canciones, voy apurándome un poquito para que pueda complacer a todos los pedidos que me están haciendo al 9990-97770, que es el WhatsApp de Domingo Estelares, o al teléfono fijo 414871. Ya, una con El Ruiseñor de América, canta Julio Jaramillo.

Bien, vamos a una pausa de carácter comercial, también son un ratito, son las 9:25, va a la pausa y volvemos.

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1: Exactamente las 9 de la mañana con 25 minutos.
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1: Avanza la hora, son las 9 de la mañana con 30 minutos, la hora en todo el territorio nacional. Feliz día, papá. Hoy es el Día del Padre, tercer domingo de junio 2026. Para todos los padres que están escuchando el programa, para don Josecito Flores también, feliz Día del Padre en la calle Cela. Felicidades para Gabino Yica en Pocoyay, para sus, de parte de sus hijos, sus nietos, bisnietos, en fin. Un saludo especial para don Bernardino Arcaya. Un fuerte abrazo, don Bernardino. También para su hijo Efraín Arcaya y Gendy Arcaya, que son padres también. Bueno, don Bernardino ya es abuelito, obviamente. Bisabuelo, de repente, tal vez. Fuerte abrazo, don Bernardino. Don Bernardino escucha todos los domingos, ¿eh? Fuerte abrazo, feliz día, papá, para don Bernardino Arcaya, para sus hijos Henry y Efraín, que también son padres. Fuerte abrazo para ellos, la familia Arcaya. De la misma manera, saludos cordiales para para Dante Barreto. Para Dante Barreto, gran amigo y oyente de todos los programas que hacemos nosotros aquí en Radio Tana. Para Dante Barreto, fuerte abrazo. Dante Barreto, su esposa Yoyita, seguramente temprano le cantó feliz día, papá. Muy bien, pues, para su esposa. Feliz día, Dante Barreto. Buen padre, buen amigo, buen hijo, en fin. 9:32 y estamos en la sección... Estamos en la sección Bolerísimo.

realmente, cuando toco estas canciones, rápidamente salta mi sobrina. No te pases, dice, me vas a matar del corazón. Sí, pues en realidad, son canciones que hacen zapatear el bobo, ¿no? El corazón. Tantos recuerdos, además, de lo que ya hemos vivido. Tenemos un largo kilometraje de la vida también. Y los jóvenes que también en la calle me piden canciones del recuerdo. También me piden, hasta bolero me piden. Yo con todo gusto, pues. Quiero agradecer una vez más porque esta semana ha sido bastante bendecida para mí. Me he encontrado con mucha gente, alguna gente inclusive desconocida, que me han saludado en el mercado, en la calle, en la Avenida San Martín, a la salida del banco, en el supermercado, en fin, en los mercados. Y me piden una fotito, yo les acepto, como los he dicho siempre, ¿no? Una fotito, Marcial, por favor. Ya me acepto. Una fotito. Abrazadito, a la abuelita, a la mamá, a la hija, en fin. Y yo, selfie le llaman, ¿no? Selfie. Eso, selfie es este, selfie, si boca ahí. Es un selfie, dice, ya está. Muy bien, pues, y a veces de lejos también. Y yo les acepto todo, pues, yo soy amigo de todos. Mi casa es el mundo, además. Mi casa es el mundo. Bueno, aquí tengo un mensaje bonito, el mejor regalo, en el Día del Padre, a sus hijos es un poco de su tiempo cada día. Gracias, don Johnny. Feliz Día del Padre. Bonito mensaje, además, ¿ah? El mejor legado de un padre a sus hijos es un poco de su tiempo cada día. Gracias, don Johnny. Feliz día y bendecido domingo de igual manera. 9:37. Ya, en este saludo para don Bernardino Arcaya y sus hijos que también son papás, Efraín y Henry. Para don Bernardino me dicen sus hijas Betty y Viviana Luz. De parte de sus hijas, las mellizitas de oro del Perú, además, a guerreras las dos. Betty y Viviana Luz. De parte de ellas. Lo siempre adoran a su papá y a su mamá también, por supuesto. 9:38. Sigamos desglosando nuestro álbum de recuerdo, estas lindas páginas de nuestro álbum del ayer. A ver, un momentito, sí, una de Javicho para la gallada, ya. Una de Javicho para la gallada. A ver, les escojo rápido. Ya, esta está bonita. Canta Javier Solís, te amaré toda la vida.

40, dice, ya, pues ya no llama, dice. ¿Qué tal, bolerazo? Uy, uy, uy. Para los jaiberistas, que somos todos nosotros, ¿a quién nos...? Sí, allá, no, yo soy el agradecido, gracias, me dice. No, yo soy el agradecido más bien por escuchar siempre este programa. Otra vez, gracias Marcial, ya. Ok, bueno, yo soy el agradecido. Me escribe a mi WhatsApp 9990977700. La voz de terciopelo, Javier Solís cantando Te amaré toda la vida. En invierno, en verano, en otoño, en primavera. Estamos desde ayer ya en invierno, ayer 3:33 de la tarde. Invierno, es el segundo día de invierno 2026. Está haciendo frío, va a llover un poquito, hay que abrigarse nomás, pues. Hay que abrigarse, lo único que podemos recordarles, para que se puedan abrigar bien y no se puedan resfriar, Muy bien, pero oiga, la voz de terciopelo, Javier Solís, ¿saben quién lo admiraba? Frank Sinatra. Lo admiraba, iba a México solamente para conversar con él, para inclusive hasta cantar juntos. Frank Sinatra, lo admiraba Javier Solís, la voz de terciopelo. A ver qué me están escribiendo. ¡Otra, pues! No, después de toco Javier Solís. Aquí, un de Luchito Barrios, ya, cómo no, de Luchito Barrios, ya. Sí, justo es la que viene a continuación. Muy bien. Esta es una de las más vendidas canciones. Yo le pregunté a Lucho, ¿cuál es tu canción más vendida? Ah, ya tú sabes, me dijo. Adiós, hoy me quedo sin ti. Ah, correcto, muy bien. Yo no tengo voz de tenor, porque Lucho Barrios fue tenor primero. Estuvo en la escuela de ópera, además. Vamos a escuchar a Lucho Barrios y a cantar todos. ¡Marabú!

me asaltó otra vez el celular. Ya, pues, salud, me dices. Oye, con ese bolerazo, me dicen, nos da sed. Bueno, feliz día del padre. Así hay que estar contento. Canciones tristes no me gustan. Y yo, aunque yo soy eternamente romántico, pero para otra ocasión. Pero el día del padre hay que festejarlo bien, con mucha alegría. El padre de la tierra, el padre que estén escuchando es en el cielo. Muy bien, pues. Y para las madres también, pues, ¿no? Es un compañero ideal. Saludos cordiales para quienes nos están escuchando en Boca del Río. En Boca del Río, Yostay, Vila Vila, Morrozama también, por supuesto. Muy bien, en el mercado, es que nos están escuchando en Boca del Río. Feliz día, papá, los papás trabajadores del mercado de Boca del Río. Felicidades en el día del padre, este padre trabajador del mercado de Boca del Río. Y hablando de mercados, en el mercado Grau, para la señora Elcita Carpio de Arcaya, un saludo cordial, madre guerrera, también luchadora, trabajadora, desde tempranas horas de la mañana. Fuerte abrazo para la señora Elcita Carpio de Arcaya. Bueno, su esposo don Bernardino ya está de mandilargo para el gran almuerzo, la comida, el día. Seguramente tomó buen desayuno, don Bernardino. Fuerte abrazo para él. 9:47. Tengo más canciones. A ver, correcto. Aquí está. A ver, tengo más canciones para esta sección romántica. Y efectivamente, me han pedido canciones, miren, de Los Panchos, de Lucho Gatica, Javier Solís otra vez, Leonora, Olimpo Cárdenas. Vamos con Los Panchos entonces y Canción del Alma.

A ver, son las 9:50 minutos. A ver, tengo este saludo. Póngame siempre el nombre del remitente, si no tengo que ir hasta arriba, a veces no los tengo. Ya, okay, dice Marcial, deseo enviar saludos cordiales a los compañeros que son padres y a los directivos como el ingeniero César Nina y el señor Vicente Córdoba del Mercado Central. Debe ser Lourdes Blanco. Ya, entonces cumplimos con el encargo de Lourdes Blanco, dice, saludar a sus compañeros de trabajo que son padres y a los directivos como el ingeniero Nina y el señor Córdoba del Mercado Central y a todos los padres que laboran en el centro de abastos Mercado Central de la avenida Boloñese. Es del FAS también, Lourdes Blanco, del FASES. Fuerte abrazo para las alumnas y exalumnas de el emblemático Colegio Francisco Antonio de Sela, que estaba de aniversario un par de días atrás. Yo he sido también parte de esa comunidad educativa. Yo hice mis prácticas profesionales en el Colegio Francisco Antonio de Sela. Mientras tanto, más boleros, porque hoy es el Día del Padre.

0: Ay, ay, el tiempo nos está ganando siempre, ¿no? Pero estamos con ustedes hasta la una de la tarde, no hay problema. Puedes seguir escribiéndonos al 9990977700, que es el WhatsApp de Domingos Estelares, o llamar al teléfono fijo 414871. Bien, son las 9:55, una brevísima pausa y luego retornamos.
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3: Exactamente las 9 de la mañana con 55 minutos.
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Atención a la hora exacta. Atención a la hora exacta. Son las 10 de la mañana en todo el territorio nacional. Hoy es el Día del Padre. Felicidades a papá en su día. Hoy hay que adorar al Padre.

por supuesto, y al abuelito también, y a todos los familiares. Nosotros estamos a su disposición en nuestro teléfono 414871, si quieren enviar saludos, aquí lo anotamos, o si no, pueden escribirnos directamente al celular 9990977 0. Las 10:01, y aquí está el himno de Domingos Estelares.

ahí estaba el himno de Domingos Estelares, lleno de fe, de alegría y de esperanza. 10:03. Saludos, papá, en tu día. Salud, papá. Saludamos a los padres que nos están escuchando en los diferentes nosocomios y clínicas de Tacna. Los padres que nos escuchan en el Hospital Hipólito Unanue. Saludos cordiales, fuerte abrazo, pronta mejoría. Igualmente a los padres que nos están escuchando en el Hospital de Salud de Calana. Pronta mejoría, fuerte abrazo en el Día del Padre. Y a las diferentes clínicas también particulares que están en estos momentos en la emergencia, en fin, hospitalizados. Un fuerte abrazo y feliz Día del Padre. Feliz Día del Padre para todos, ¿ah? Feliz Día del Padre. Día del Padre, dice la señora Soraya. En este Día del Padre, rendimos homenaje a quienes con su esfuerzo diario, compromiso y amor incondicional, se convierten en pilares fundamentales del hogar y la sociedad. Ser padre es más que un rol, es una entrega constante, una guía silenciosa, una mano firme que acompaña y un corazón que nunca deja de cuidar. A todos los padres, gracias por su ejemplo, por su dedicación en cada etapa de la vida de sus hijas e hijos y por contribuir al crecimiento de una sociedad más justa, solidaria y con valores. Hoy celebramos su presencia, su lucha y su amor inquebrantable. Feliz Día del Padre. Muchas gracias, señora Soraya. 10:05. Dice, un saludo a, en otro tema, un saludo a Severino Colque de parte de sus hijas Hillary y Catalina. Recordarles que lo queremos mucho. Muy bien, repito, Severino Colque de parte de sus hijas Hillary y Catalina, recordarles que lo queremos mucho. Saludos cordiales. Feliz Día del Padre. Cumplimos con el encargo. Tengo más, pero será luego de la siguiente canción, porque hoy, en Domingos Estelares, es el Día del Padre.

la hora exacta en el Perú son las 10 de la mañana con 8 minutos. 10 de la mañana con 8 minutos, la hora en todo el territorio nacional. A ver, tengo correspondencia a estas horas de la mañana. Mi gran amigo Dante Barreto me dice lo siguiente: hola Marcial, muchas gracias por los saludos, siempre disfrutando de tu programa y deseándote un feliz Día del Padre. Saludo de Joya y de mis hijos Emerson y Eder. Un abrazote. De igual manera, fuerte abrazo para Dante y toda su familia. Son las 10 con 8 minutos. Fuerte abrazo, Dante. Muy bien. Tengo más correspondencia. Voy a seguir revisando. Correcto. Será para la siguiente. La siguiente canción. Sigan escribiéndonos al WhatsApp 9990977700. 9990977700. Si no lo escuchó bien y no lo tiene, puede preguntar al teléfono fijo 414871. Teléfono fijo 414871. Ahí le pueden dar el número de mi WhatsApp. O en todo caso, pueden enviar los saludos, el operador le va a anotar y no hay ningún problema porque hoy estamos celebrando el Día del Padre. Felicidades, Padre querido, en la tierra y también en el cielo. Mientras tanto, señores, seguiremos disfrutando de estas alegres canciones, porque hoy hay que estar alegre, porque es el Día del Padre.

Atención a la hora exacta en el Perú, son las 10 de la mañana con 12 minutos. 10 de la mañana con 12 minutos, la hora en todo el territorio nacional. Tengo más saludos desde Arequipa, me escriben, me dicen lo siguiente. Atención Arequipa, me escribe Juan Carlos Fuster desde Arequipa, dice lo siguiente. Buen y feliz día del Padre Marcial. Extensivo a todos los radioescuchas de la Decana en Tacna, Perú y el mundo. Gracias por tu programa con nuestra música imperecible. Un abrazo para todos desde Arequipa, Juan Carlos Fuster. Igualmente para ti, Juan Carlos, para ti y por supuesto para toda tu familia también, aprovechando de las circunstancias. Feliz día del Padre. A ver, tengo más por acá. Ya, correcto, si esta ya lo pasé. Me están... Ya, ok, para más adelante entonces. Saludos cordiales para don Luigi Saavedra Albarracín. ¡Feliz día, ítalo tagneño! Luchito Saavedra Albarracín. Feliz día del padre, buen padre además, Luchito Saavedra Albarracín. Buen amigo, buen esposo, señor de señores, para Luchito Saavedra Albarracín. Muy bien, pues son las 10 con 13 minutos. Saludos cordiales para la promoción, ese ya no es el Día del Padre, pero igual, para la promoción, Rosa Virginia Pelletier, de la ex Normal Superior Femenina Corazón de María. También para la promoción, Berríos Lynch, del FAS. Saludos cordiales. Muy bien, son las 10 de la mañana, 14 minutos. Tengo toda la mañana para hacer de las mías, tocando lindas canciones, porque hoy es el Día del Padre.

Ay, ay, ay, cómo pasa el tiempo. No me son las 10:16, un poquito nubladito. Por eso es que darle calor a la vida, pues, con canciones alegres. Canciones tristes me entristecen. Y con el cielo nublado también, de la misma forma. Pero hay que ser contento y alegre porque hoy es el Día del Padre. Día del Padre de la Tierra y también del Cielo. A ver quién me envía este mensaje. Ah, mi querida gran amiga Marlene Rosaura me dice: feliz Día del Padre. Reconocemos el ejemplo y enseñanza que compartes con todos los que te conocemos. Un fuerte abrazo. Dice Marlenita lo siguiente: aprovecho para saludar por tu intermedio a mi papá Quintín Mamani Flores. Te escuchamos en el centro poblado Secoavi. Fuerte abrazo para don Quintín Mamani Flores y para todos los hermanos también que son padres de Marlenita, mejor amiga en realidad, Marlenita. Fuerte abrazo, te quiero mucho. Muy bien, 10:17. Saludos cordiales para quienes están en nuestra compañía. Y vamos entonces, tengo más ya, pero vamos con más canciones porque hoy es el Día del Padre.

ahora son las 10:21, mira cómo pasa el tiempo, ¿no? 10:21, la hora en todo el territorio nacional. Hoy es el Día del Padre. A ver, tengo un saludo que acaba de llegarme vía WhatsApp. Dice lo siguiente. A ver quién me escribe. Ya, leo el mensaje. Estimado profesor Marcial, buen y lindo día. Felicitaciones por su incomparable programa. Por favor, un saludo para el rey de la casa. Uy, uy, uy. José Luis Lara Neira. Agradecidos a Dios por tener un papá con muchos valores. De parte de sus hijas, Clau, Yossi, el nietito Marcelo y toda la familia. Bendiciones, profesor Marcial. Gracias. Gracias, repito este saludo para el rey de la casa, José Luis Lara Neira. Agradecido, dice, por tener un papá lindo con muchos valores, de parte de sus hijas Clau, Yossi y el nietito Marcelo y de toda la familia. Cumplo con el encargo. Fuerte abrazo para José Luis Lara Neira. Feliz Día del Padre. 10:23. 10:23 encontramos, ya es como siempre. Bien, mientras tanto, señores, tenemos más canciones porque hoy es el Día del Padre.

las 10:25, vamos a una brevísima pausa, muy pequeña, pausa de carácter comercial de la radio, y luego estamos retornando en este homenaje especial de Domingos Estelares al Día del Padre.

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1: Exactamente las 10 de la mañana con 26 minutos.
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hora exacta en el Perú. Quiero agradecer a Nanita Figueroa, que me ha llamado para saludarme por el Día del Padre. Es muy amable, Nanita Figueroa, de mi generación, de los años 60, los maravillosos años 60. Gracias, Nanita. Las 10:32, Ricardo Oviedo me envió este mensaje. Ricardo Oviedo Zavala dice lo siguiente: en este día especial, pásalo rodeado de toda la familia, que es, a las finales, el mejor regalo que un padre pueda recibir. Bendiciones. De igual manera, Ricardo Oviedo Zavala, gran amigo, señores, señores. Feliz Día del Padre. 10:32. Sigamos disfrutando del día domingo, tercer domingo de junio 2026, porque hoy es el Día del Padre.

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Ay, toqué corazones, creo. Toqué corazones, lo siento. Toqué corazones. Pero de eso se trata, en realidad, tocar los corazones con la mano de Dios. Tocar los corazones. Del abuelito con mayor razón, pues. Si tú te marchas, abuelo, de casa, yo me voy contigo. Es el mensaje de la canción. Hay que conservar al abuelito. Hay que conservarlo. Es una joya, es oro en polvo. Las 10 de la mañana con 41 minutos, la hora en todo el territorio nacional. A ver, tengo saludos para Coquito Campos, que es el esposo de Nenita Raffo. Coquito, gran amigo además. Fuerte abrazo, feliz día del padre Coquito Campos. Saludos cordiales para quienes nos están escuchando en Boca del Río, Yostay Vila Vila. Feliz

Día del Padre a los pescadores. Feliz día, papá. 10:41, sigamos disfrutando de hoy día, porque hoy es el Día del Padre.

Perú, 10 de la mañana con 45 minutos, la hora en todo el territorio nacional. Miguelito Larrea me escribe, me dice lo siguiente: que tengas un feliz Día del Padre, querido Marcial. Recibe un gran abrazo de toda mi familia, que Dios te bendiga por siempre, amigo entrañable. Miguelito Larrea, gracias Miguelito. Igualmente, feliz Día del Padre. Tengo más mensajes que están llegando a estas horas de la mañana. Vamos a abrir los mensajes. Caminchita es, Caminchita. Dice: un saludo lleno de bendiciones por un papá que nos alegra la vida y nos llena de nostalgia cada domingo musical. Camincha, te saludo. Gracias, Caminchita. Te envío un fuerte abrazo también. A ver qué más tengo. Otra correspondencia, su hermanita, a ver qué dice. Ana María Guillén me dice lo siguiente: feliz día, padre amigo. Dios bendiga tu vida hoy y siempre. Gracias, Ana María. Fuerte abrazo para ti y toda tu familia. Las 10:46. Tengo saludos también. Feliz día del padre para don Víctor Lozano Valderrama, de parte de su hijo que está en la capital. Y de Rosita, su media naranja, Rosita Rojas, para el Día del Padre, feliz día para Víctor Lozano Valderrama, de parte de su hijo y de Rosita Rojas, su media naranja. Más canciones, porque hoy, en Domingos Estelares, es el Día del Padre.

Este es un arreglo especial del tema de Benito de Jesús, Nuestro Juramento, a cargo de los iracundos del Uruguay. En realidad es un arreglo que hoy estamos disfrutando en el Día del Padre.

0: todavía, creo que me queda una. Son las... no queda ninguna. Muy bien. 10:51. Son las 10:51. Bueno, tengo saludos. Tengo saludos, a ver. Mensaje de... 1, 2, 3, 4, 5, 6, 7. Ya un ratito entonces. Un momentito. Nuevamente la señora Lourdes Bamani Flor desde Cusco dice: viajé a pasar lindas vacaciones, voy a brindar saludos musicales a usted, primero profesor Marcial, por el Día del Padre, a mi papá Ricardo Mamani, que está escuchando desde el cielo, a mi hermano Ricardo, que está escuchando la programación de Radio Tacna, y etcétera, etcétera. Muy bien, cumplimos con el encargo. Ya tengo más saludos por aquí. Y a ver quién me está escribiendo. Voy a leer. Siempre póngame el nombre remitente, por favor, porque tengo hartos mensajes en mi WhatsApp. A ver quién me está escribiendo. A ver, voy a leer. Dice: buen día, señor Rospigliosi. Un saludo para usted por el Día del Padre. Un saludo para mi padre. Darle gracias a Dios por estar siempre a su lado, con buena salud. Muchas bendiciones para él. Aprovecho también darle saludo para mi esposo Carlos Parodi, mi hijo Martín Parodi. Los amo mucho. Dice de parte de... ahí está. De parte de Mercedes Tardillo, desde Pocoyay. Ay, ay, ay, Pocoyay. A veces no hay, pero siempre no hay. Bueno, saludos entonces para Pocoyay. Cumplimos con el encargo de la señora Mercedes Tardillo desde Pocoyay. Dice: un saludo a usted por el Día del Padre y un saludo para mi padre. Dice: darle gracias a Dios por estar siempre a su lado, con buena salud, muchas bendiciones para él. Aprovecho para darle saludos a mi esposo Carlos Parodi y mi hijo Martín Parodi. Mercedes Tardillo, cumplo con el encargo. Las 10:53, en fin, 10:53. Tengo saludos, a ver, para don Segundo Zapata. Para don Segundo Zapata, que es el esposo de mi hermanita mayor, Edith Flores Rivera. Fuerte abrazo, Segundo. Gran señor, gran caballero, gran amigo. Feliz Día del Padre para don Segundo Zapata, que es el esposo de mi hermanita mayor, Edith Flores Rivera. Son las 10:54, la hora en todo el territorio nacional. Saludos cordiales para don José Pepe Vegaso, don José Vegaso, triunfador, creo que fue del último concurso Tacna Canta que organizara año tras año el Radio Tacna La Decana. Ganó con la canción La Malagueña Salerosa, José Vegaso. Saludo cordial de parte de su esposa Carmen y toda su familia, sus hijos, sus nietos, en fin. Fuerte abrazo, José Vegaso, gran amigo además, ¿eh? Gran amigo de esta emisora además, José Vegaso. Fuerte abrazo en el Día del Padre. Saludos cordiales para los hermanos Viso Toledo también. Los hermanos Viso Toledo, que son padres de familia tanto en el Perú como en el extranjero. Saludos cordiales, fuerte abrazo para ellos. Parte de su hermana Beli también. Muy bien, ahora son las 10:55, una breve pausa comercial y luego retornamos.
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3: Exactamente las 10:55.
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hora exacta en el Perú, son las 11 de la mañana, la hora en todo el territorio nacional. Hoy es el Día del Padre, salió el solcito, está bien el astro rey que nos abrigue, porque estamos ya en segundo día del invierno 2026, que comenzó ayer a las 3:30 de la tarde. Hay que abrigarse nomás, pues, para no resfriarse. Bueno, a ver, tengo saludos para don Chiquillo Portales, ¿cómo no? Chiquillo, arriba los corazones, Chiquillo. Don Chiquillo Portales, ¿ah? Ya su esposa Luchita le preparó temprano el desayuno, esperando, dice, a 8 de la mañana, a Domingos Estelares por Radio Tacna. Fuerte abrazo para Chiquillo Portales, feliz Día del Padre. También lo saludan desde los Estados Unidos de Norteamérica. Muy bien, ¿qué más tengo? Aquí un mensaje bonito, dice: feliz Día del Padre, gracias por tu amor, tu ejemplo y tu entrega cada día. Feliz Día del Padre para todos aquellos hombres bendecidos con la gracia de los hijos. Dios los bendiga. Y que San José, ejemplo de amorosa y protectora paternidad, sea su guía y ejemplo. Muchas gracias, señora.

Fuerte abrazo. 11:01 la hora en todo el territorio nacional. Para los padres modernos, me piden una canción de los 80. Yo con todo gusto los voy a complacer, porque hoy es el Día del Padre.

exacta en el Perú. Son las 11:05, la hora en todo el territorio nacional. Saludos cordiales para quienes nos están escuchando en Rosa Ara y Villahermosa, para todos los padres, ¿ah? De Rosa Ara y de Villahermosa, feliz Día del Padre. Para los padres que nos escuchan en las 200 casas también, feliz Día del Padre. Ojalá un día pinten la fachadita, pinten la fachadita nomás de las 200 casas. Bueno, tengo saludos también para las 100 casas. Saludos cordiales para todos los padres de las 100 casas. Me piden también para saludar a los padres que nos están escuchando en los puestos del mercadillo de polvos rosados. ¡Feliz día, papá! Son padres trabajadores. Y del mercadillo Boloñese también, que están en sintonía. Tupac Amaru primero, Tupac Amaru segundo. ¡Feliz día del padre! Sigamos disfrutando de estas lindas canciones, porque hoy, tercer domingo de junio, en Domingos Estelares, es el Día del Padre.

Son las 11 de la mañana con 9 minutos, la hora en el Perú. Y tengo saludos cordiales para César Castro Landa, en Magdalena del Mar, en Lima, Perú, de parte de su señora Mari, todos sus hijos y toda su familia. Feliz Día del Padre para César Castro Landa, en la capital de la República, exactamente en Magdalena del Mar. Fuerte abrazo, gran oyente de este programa, este gran amigo César Castro Landa, de este, es tan niño en realidad, pero que vive muchos años en la capital de la República. Saludos cordiales para quienes nos están sintonizando en el mercado 2 de mayo y en el mercado de la avenida Boroñesi también. Saludos cordiales, diferentes puestos de venta. Mientras tanto, señores, sigamos disfrutando de estas canciones en Domingos Estelares, porque aquí, hoy, es el Día del Padre.

recordar es volver a vivir, ¿no? Que me escriben, si ustedes vean lo que me escriben, ¿cómo no estar tan agradecido a Dios y a mis oyentes? El mejor premio para mí es el cariño de la gente. Tengo 63 años en la radio, en la prensa en general. Feliz Día del Padre para todos los padres de la tierra y del cielo también que nos están escuchando. Las 11:13. A ver quién me escribe. Uy, una de mis gatitas, Rosita Ortiz, me dice lo siguiente. A ver, Rosita Ortiz de las gatitas, junto a su hermana Iris. Dice lo siguiente, buenos días, señor Marcial, hoy que es el Día del Padre, páselo muy bonito junto a su digna familia, muchas felicidades de parte de Rosita Ortiz. Fuerte abrazo para Rosita Ortiz, una de mis gatitas favoritas, Iris y Rosita Ortiz, y para sus familiares también, ¿no? Además, para las orquídeas, pues supuesto, para las orquídeas, creo que se lo dará a todas las orquídeas. Claro, Rosita forma parte de las orquídeas también. Ahí están sus hijas, está Manuela, Vigo Ortiz, Mariela, Anita, María, Rosita, Balbi. Fuerte abrazo para ellas, para el grupo las orquídeas que me están saludando. Fuerte abrazo para Balbisita. Muy bien. A ver, ¿qué más me dice? Allá, buenos días. Uy, me ha hecho bastante serenata aquí. Gracias, Rosita Ortiz. Muchas gracias. Para toda la familia, ahí está en línea en estos momentos. Y estos son fuegos artificiales, ¿no, Rosita? Fuegos artificiales es. Gracias, Rosita, por eso. Las quiero mucho. Son las 11:15. Sigamos disfrutando de estas lindas y perfumadas canciones, porque hoy, aquí, en Domingos Estelares, es el Día del Padre.

Atención, atención, atención. Atención a la hora, son las 11:18 minutos. El Astro Rey, nuestro mejor amigo, está también ya con ustedes. Rico sol, además. Pese a que estamos ya el segundo día del invierno 2026. Señoras y señores, feliz Día del Padre para todos los papás que están en sintonía. Saludos cordiales para los papás que nos escuchan en Arequipa, en Lima, también en Trujillo, inclusive en el Cusco, en Argentina. Son muy amables siempre con su sintonía todos los domingos. En París, Francia también, toda la colonia latina en París, Francia están en sintonía. Feliz Día del Padre. 11:19, sigamos disfrutando de estas canciones en Domingos Estelares, porque hoy es el Día del Padre.

atención a la hora exacta en el Perú, 11:22 la hora en todo el territorio nacional, 11:22. Saludos cordiales para toda la buena gente que está en nuestra sintonía, en nuestra compañía, desde las 8 de la mañana están esperando Domingos Estelares. A ver quién me está escribiendo. Me envía un mensaje solamente, una linda canción, un mensaje creo que es. Ya, no te pongas el nombre remitente, por favor, ya. Muchas gracias, de todas maneras. Aquí está, acaba de escribirme. Ya, ok, muy agradecido. Bueno, ¿qué más tenemos para contarles a ustedes? 167 lista de candidatos para los comicios en Tacna. Dios mío, ¿qué es esto? ¿Qué es esto? Fórmulas y lista de candidatos para las elecciones regionales y municipales 2026. Ay, ay, ay. Esta es una consulta al portal de el organismo que conoció con un avance de 78.04%, se daba cuenta que son 214 las fórmulas y listas esperadas, los cuales 46 continuaban en borrador y una lista estaba por presentarse. Como no hay castigo para nadie, hay impunidad total, todos quieren ser pues autoridades en Tacna, todos quieren ser alcaldes, todos quieren ser gobernadores, todos quieren ser regidores. En fin, se gana rica plata, no se trabaja nada y que vive el Perú, ¿no? Por eso que con esa total impunidad. Ni un, como hemos dicho más temprano, ni un solo preso hay por corrupción en Tacna. ¿Y dónde está la banda que encabeza el Gordo Torres? Los limpios de Tacna, libres como el viento. Los saqueadores de Ilabaya, libres como el viento. Los otros de Pocoyay, los de Ciudad Nueva, los de Alto de Alianza, los del Cono, todos están igualitos, pues señores, pues todos quieren ser autoridades. Algunos que sueñan, ¿ah? Algunos que sueñan, pero tienen yaya. Cuestionado por Contraloría, como el alcalde del Cono Sur, totalmente cuestionado por Contraloría, este Nil Seraca Zavala, cuestionado por Contraloría, las obras no están bien, pues. Si han, ha puesto un profesor y a un contador en un tema de frutas, imagínense ustedes. Y luego dice, ¿qué reclaman tanto si ellos son abogados? Pero no sabe este ignorante que en la Contraloría hay abogados, hay contadores, hay ingenieros, hay de todo, pues, todas las especialidades, y esos son los que hacen el control en la Contraloría de Tacna. Vamos a la pausa y luego retornamos.

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1: Exactamente las 11 de la mañana con 25 minutos.
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las 11:30, la hora en todo el territorio nacional. Señores, tal cantidad de candidatos para las elecciones regionales y municipales. Culminó el proceso de presentación de solicitudes de inscripción de lista de candidatos para las elecciones regionales y municipales 2026 del 4 de octubre. En la región fueron 167 las que fueron ingresadas a la plataforma del Jurado Nacional de Elecciones y quedaron fuera otras 251 que no alcanzaron a ser registradas hasta las 12 de la noche del 19 de junio. Fueron 28 organizaciones políticas las que presentaron sus solicitudes de listas para el GORE Tacna, municipios provinciales y distritales. Otras 13 agrupaciones políticas no registraron a sus candidatos pese a ser elegidos en las elecciones internas de mayo último ante la OMPE. Según el jurado, se presentaron 19 listas de candidatos para el GORE Tacna, siendo 3 mujeres y 16 varones los que esperan sean admitidas sus inscripciones para continuar con el proceso y pasar el periodo de tachas de 3 días y quedar habilitadas. Para la Municipalidad Provincial de Tacna, para el puesto de Pacalo, los personeros legales de las organizaciones políticas han presentado 12 listas para la alcaldía. Entre los postulantes están el propio alcalde del Cono Sur, cuestionado por Contraloría, Nil Zavala, y Demetrio Cutipa, para el Alto de la Alianza, el regidor de la Municipalidad Provincial de Tacna, Enrique Vega, y el exalcalde de Ciudad Nueva, Edgar Concori. Para la Municipalidad Provincial de Jorge Basadre, se han presentado 10 listas. A la Municipalidad Distrital de Candarave son 6, y la Municipalidad de Tarata 5 las listas inscritas. Presentaron listas a la Alianza para... Dios mío, qué rico, ¿no? Qué rico, señores, qué rico. Oye, no veo ninguno que sea apto para la MPT ni para el GORE. El Gordo Torres se está presentando, qué tal jugada, ¿no? Como siempre está acostumbrado. Para primer regidor pone a una dama ahí, a una dama cuya hija también es candidata para el GORE, como vice también, junto con el ex prefecto. O sea, la situación es esa, señores. El Gordo presentándose como candidato a primer regidor, raro, ¿no? Seguramente la dama que está postulando en la misma lista va a renunciar o se va a enfermar y el Gordo va a subir como alcalde provincial. Pero se va a chocar con su... Antes comían de un solo plato, más partían un solo caramelo, el alcalde del Cono Sur. Ahora parece que no se ven ni en pelea de perros. Y en la campaña negra se van a ver trapitos al sol de los dos, ¿ah? Y ahí se van a decir seguramente cuál es la mía y cuál es la tuya y qué tal campaña va a ser esta. Mientras tanto, señores, mejor vamos con más música porque hoy es el Día del Padre.

40 minutos, 11 con 40 minutos, la hora en todo el territorio nacional. ¿Cómo avanza el tiempo? Nos dicen, pues, profe, tiene usted razón, ¿no? Hay total impunidad, por eso es que todos quieren ser autoridades, pues no hay ningún preso. Por lo limpio de Tana, libres están, no pasa nada. Por el hospital Unano, ¿algún preso hay? Ninguno. Ninguno, por ninguna otra banda tampoco, ¿ah? Aparte de lo limpio de Tacna. Todos están libres. Por eso, como hay impunidad, todos quieren ser autoridades porque saben que van a robar y no les va a pasar nada. Franqueza ante todo. Les digo la pura verdad, señores. La pura verdad. Y qué vergüenza, además, ¿ah? Para el alcalde de La Llarada, Los Palos, qué vergüenza. Debe seguir detenido, ¿ah? Por problemas graves, por tocamientos y agresión a una mujer, Samuel Cueva Huiza, detenido en la sede policial tras grave acusación de animadora del evento por el Día del Padre. Qué terrible, ¿eh? Borracho agarrando a las mujeres, tocándolas. Y eso es flagrancia, señores. Eso no va a salir más que en 4, 5, 6 días. Y si no, la preventiva y se va para adentro. Está en flagrancia ahorita, y si lo sueltan, son cómplices de los policías y los tombos, ¿ah? Ya lo saben, ¿no? Puede ser un alcalde, está tocando a las mujeres, agarrándoles el popó, etcétera. No, puede, ¿qué es esto? ¿Dónde estamos? No hay respeto. En fin, esto lo ha hecho. Festejando todavía el Día del Padre. Qué ignorante, ¿ah? Samuel Cueva Huiz, alcalde de La Llarada. 11:41 minutos, mejor vamos con más canciones, porque hoy es el Día del Padre.

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rico sol en la ciudad de Tacna. 11:48 la hora en todo el territorio nacional. ¿Cómo avanza la mañana, no? Parece que hemos empezado recién hace 10 minutos. 8:00 hemos comenzado. Ya son las 11:48. Salud por papá. Saludos papá que nos escuchan en la tierra y los papás que nos escuchan en el cielo también. Porque nos escuchan. Puedo asegurarlo. Bien, saludos cordiales. Tenemos para Miguel Arrea y Ramón Vera Rualcaba. Para Ramoncito Vera Rualcaba. De igual manera, saludos cordiales para mi amiga Mila, que por su intermedio, su esposo Salvador. Fuerte abrazo para Salvador, de parte de sus hijos y de su esposa Mila. 11:49. Saludos cordiales, amables oyentes, para quienes en estos momentos nos están sintonizando en diversos puntos de la heroica ciudad de Tacna, Mercadillo sobre todo, Polo Rosado, fila 3 y 4 me dicen. Y indiscutiblemente Mercadillo 28, no, es Bolognesi 28, a ver, te voy a revisar 28, ya. Es Mercadillo Bolognesi parte alta, me dice, donde hay un restaurantito, ahí están escuchando este programa. Muchas gracias, feliz día a todos los padres que en estos momentos están almorzando, y a la vez, porque algunos almuerzan temprano, pues, y a su vez les deseamos mediante un abrazo en el aire feliz día, papá. Más canciones porque hoy es el día del padre.

0: a la hora exacta en el Perú, son las 11:53, la hora en todo el territorio nacional. Tengo saludos desde muy temprano, un saludo reiterativo para mi querido amigo Freddy Montesinos Ríos. Me manda este poema, dice: amado padre, por Freddy M. Montesinos Ríos, de los seres de la tierra, en esta noble creación de Dios, Padre Eterno, está nuestro Padre, el que guía el camino, la roca firme a la cual nos asimos con confianza, el del brazo generoso, con la palabra justa, la sonrisa leve, siempre aún en los momentos duros. Moldeaste días con amor, con palabras firmes. Enseñaste a levantarnos de aquellos momentos que parecían eternos. Ejemplo de templanza, de trabajo y de constancia. Ese es nuestro amado Padre. El autor es Freddy Montesinos Ríos. Un fuerte abrazo para Freddy, siempre nos colabora. Las 11:54. Y a nivel nacional, masiva participación en elecciones municipales y regionales. 22 candidatos para alcaldía de Lima. 22 candidatos para alcaldía de Lima, ¿se dan cuenta? Senador electo, Rafael López Aliaga postula como candidato a regidor en la lista de Renovación Popular que encabeza Luis Rubio, creo que es el de la solidaridad, que pague alquiler de local, que es de la Municipalidad Provincial de Tacna. ¿Quién? Tacna, pues. Ay, ay, ay, ¿pagará? Ese local donde funciona el Hospital de la Solidaridad es de propiedad del municipio, MPT, y no paga ni un solo centavo. Debe pagar, ¿no es cierto? No lo hace. Las 11:54. Bueno, pretende ser también alcalde. La misma jugada que el Gordo Torres. Teniente alcalde, y después él subiría a la alcaldía en lugar de Rubio. ¿Qué tales jugadores, no? Juegan por aquí, juegan por allá. Jugadorazos siempre han sido. Vamos a la pausa y luego retornamos.
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1: Exactamente las 11:55.
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son las 12 horas mediodía en todo el Perú. 12 horas mediodía en todo el territorio nacional. Hoy somos domingo 21 de junio, domingo 21 de junio 2026, tercer domingo del mes de junio, Día del Padre. Desde Magdalena del Mar me escribe César Castro Landa, me dice lo siguiente: feliz Día del Padre, don Marcial. Lo mismo para todos los padres de Tacna, en especial para mis compañeros de la promoción 72 de la GUE, Gran Unidad Escolar Coronel Bolognesi. Saludos de Mari Rojas Villacorta y César Castro Landa desde Magdalena del Mar, Lima, Perú. De igual manera, ya le hemos saludado más temprano, pero igual le reiteramos el saludo a este gran amigo oyente, César Castro Landa, que nos escucha todos los domingos desde Magdalena del Mar, en Lima, Perú. Gracias a su esposa también, Mari Rojas Villacorta. Fuerte abrazo en el Día del Padre para César Castro Landa. Son las 12 horas con 2 minutos. La frase del domingo a nivel nacional corresponde a la ex presidenta del Tribunal Constitucional, Marianela Ledesma. Dice lo siguiente: todos corremos ahora el peligro de que un policía nos detenga, nos torture,

terminemos fallecidos y al final sea el fuero militar el que corresponda. Marianela Ledesma, toda la razón del mundo. Es el Fujimorato que hace todo eso, señores, para defender a sus criminales. 12:02. Sigamos con el desarrollo del programa porque hoy es el Día del Padre.

Argentino Ledesma, acompañado de la orquesta típica Tangazo Padre Mío. 12:05, la hora en todo el territorio nacional. Es la hora del almuerzo, es la hora del bitute, es la hora del merco. Quién sabe, ¿no? Aunque me han escrito más temprano que hoy día van a almorzar más tarde. Poco más tarde, porque van a hacer su parrilladita por el Día del Padre, con rociado con riquísimo vino tagneño. Rociado con muchísimo vino tagneño. Pero no se pasen de la raya tampoco, ¿eh? Poquito para solamente hacer salud y que pasen poquito, nada más, la parrilladita. No se pasen de copas tampoco. Muy bien, pues vamos a ver, vamos a escuchar, tratar de escuchar esta cancioncita, a ver si nos sale. A ver, vamos a ver si es que tenemos suerte y podemos escucharla, a ver si podemos escucharla. Vamos, voy a prepararla con calma nomás. Con calma y buen humor. Aquí está esta cancioncita. Ok, ya la estoy preparando. Muy bien, a ver, vamos con ella. No sale. Bueno, en fin, vamos entonces con otra canción. Carlito Gardel canta Caminito.

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1: Ahí estaba Roberto Carlos, esta primicia. Mi padre fue Roberto Carlos. Mientras tanto, sigamos disfrutando de estas lindas canciones, porque hoy es el Día del Padre.

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12 horas con 18 minutos, la hora en todo el territorio nacional. Salud por el Día del Papá. Algunos me dicen ya estamos almorzando, otros me dicen todavía, recién estamos poniendo la parrilla, no importa. Pueden tener todo el Valle Viejo. Todo el Valle Viejo tienen para recorrerlo, desde Pocoyay hasta Calientes. Hay restaurantes con ricas parrilladas ahí. Hay que sacar a papá. Y papá con todos sus hijos, por supuesto. Mientras tanto, tenemos la siguiente canción, porque hoy es el Día del Padre.

0: salud por el Día del Padre, con vino tangueño, por supuesto, no ese rascabuche. Son las 12:22 minutos, es la hora del bitute. Algunos lo pasarán más tardecito, claro que sí. A ver, me envió un mensaje de Roberto Godínez. Feliz día para Roberto Godínez, feliz día del padre, pronta mejoría. Dice, profesor Marcial, buenos días, buenas tardes. Le escribe Roberto Godínez Ramos para enviarle un saludo muy especial por el Día del Padre. Nuestro Señor de los Milagros siempre lo bendiga. Un abrazo de parte de toda mi familia. Gracias, Roberto Godínez, el artesano de Tacna. El artesano de Tacna, señores. Así, 100%. Fuerte abrazo para él, para Roberto Godínez Ramos. Fuerte abrazo. Las 12:22 minutos. Quiero agradecer a las personas que me están enviando, ya se ha hecho viral también, una fotografía donde yo aparezco con Silvana y Lorenzo. Con Silvana y Lorenzo, está a colores además. Muchas gracias. Muchas gracias. Silvana y Lorenzo, es del año 2000 más o menos. El año 2000. ¿Quién me la presentó a Silvana y Lorenzo? Fue Leo Dan. Yo fui a hacerle una entrevista al Hotel de Turistas, así se llamaba en ese tiempo. Y me dice Leo, me llamó a la radio y me dice, Marcial, estoy acá, una entrevista, por favor. Listo, yo fui ahí. Y luego veo mirar muy, pero muy, muy asombrado, una chica, una rubiecita, que baja del segundo piso, de ahí en el Hotel Tacna, ahora es Hotel Tacna, era Hotel de Turistas en ese tiempo. Linda chica, le dije a Leo Dan. Sí, me dijo. Y luego la chica se va acercando a nosotros. Entonces llegan y le dice Leo Dan le dice, aquí te presento, le dice, Silvana, te presento a mi amigo Rospigliosi, Marcial Rospigliosi, periodista de Radio Tacna. Mucho gusto, Silvana y Lorenzo, me contestó. Bueno, esta fotografía se está viralizando. Muchas gracias, me han enviado 2, 3, 4. Muchas gracias, son muy amables. Son muy amables. Y le envío un saludo a Roberto Godínez Ramos nuevamente y un fuerte abrazo, además, pronta mejoría. Tenemos un... Ya, correcto. Entonces, tengo además una fotito que me ha hecho llegar también Roberto Godínez Ramos, del diario Correo, que ha estado 64 años de aniversario hace pocos días atrás. Yo trabajé en el diario Correo en la época cuando era director ese gran señor, gran caballero, Rómulo Boluarte Ponce de León. Me fue a buscar a la casa, me tocó la puerta y me dice, Marcial, quiero que colabores conmigo. Eran los años 70. Con todo gusto, don Rómulo, le dije. Me contrató como editorialista, como columnista y como analista. No fui contratado como reportero, fui como columnista, analista, columnista, efectivamente, editorialista. Entonces me daba los temas y yo hacía, o si no, lo mismo, yo mismo sacaba los temas para el análisis respectivo. Fuerte análisis recibió, me acuerdo, la Dirección Regional de Educación de Tacna en ese tiempo. Pajarito Olivares era el director de educación. Cuestioné los NEX, se llamaban en ese tiempo, ahora se llama UGEL. NEX, habían como 6 NEX, o sea, 6 UGELs, es tan imposible. Hice un cuestionamiento y ahí quedó. Luego les cuento el resto de la historia, que es bastante larga. Las 12:25, vamos a una brevísima pausa y luego retornamos.
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3: Exactamente las 12 del mediodía con 25 minutos.
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12:32, 12:32 en todo el territorio nacional. Darwin Fuentes me envía una fotito donde está su parrillada, provecho, provecho, y está con todos sus hijos, toda su familia, enhorabuena, enhorabuena, que así sea. Bien, a ver, me envían este WhatsApp al 9990977700. Veo aquí la familia, dice familia Segura, Mamani y Rivera. A ver, dice lo siguiente: buen domingo, señor Marcial Rospilios. Ya sintonizada, deseo saludar a todos los padres, a usted y a todos los ingenieros pesqueros en su día. Ahí va mi saludo especial para mi hermano padre, al destacado músico Jorge Segura, y a mi cuñado ingeniero Luis Rivera. Buen domingo a todos. Si no ha tocado aún mi viejo, le pido por favor de ponerlo, dedicado a todos los padres y en especial a mi amado padre, que recibirá mi dedicatoria en el Edén de su eterno descanso, en el Edén de su eterno descanso, en el cielo. Cumplimos entonces con el encargo que me hacen, y aquí está el tema bien alegre de mi viejo con Lucho Barros.

Echen el carro de Gladys desde Verona, Italia, con todo gusto. Son las 12:35. Saludos a Verona, Italia, a todos los oyentes que están a través del internet. 12:35. Ya correcto, cómo no, me están enviando fotos de sus parrillas. Qué rico, sí, se ve rico. Y aprovechen de estar con sus hijos, pues siquiera, hoy día domingo, ¿no? Pobre de aquel que yo me entere que no va a visitar a su padre o a su abuelito, ¿ah? ¿Eh? Yo lo voy a denunciar aquí. Todos van a ir, dice. A ver qué me está escribiendo. No, todos iremos, me dice acá. Ya, cómo no. No hay que olvidarse del abuelito, del papá, del padrino también. No hay que olvidarse del padrino, hay que acordarse de los padrinos, segundo padre. Pero hay hijados ingratos, allá ellos. Hay hasta compadres ingratos hay. Allá ellos. Pero en fin. En fin. 12:36. La hora en todo el territorio nacional. A ver, tengo esta cancioncita con Cholo Berrocal. Ya, con todo gusto, este bolerazo cortavenos que dice, acuérdate de mí.

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12 horas 40 minutos. Ya está por terminarse el programa, ¿no? Dice, no puede ser. Ya. Bueno, pero hoy es un día especial. Hoy es el Día del Padre. Igual que el Día de la Madre. Me dice, ¿por qué se tanto festeja el Día de la Madre y el Día del Padre? No, igual nomás festejamos nosotros, ¿ah? Con el mismo entusiasmo de siempre. Por parte nuestra, siempre estamos juntos en estos días tan importantes para la humanidad como es el Día de la Madre, el Día del Padre, Navidad, Año Nuevo, en fin, siempre nos acompañamos. Estoy aquí 63 años trabajando en esta radio. 12 con 41 minutos, la hora en todo el territorio nacional. Siempre que me escriban, pónganme el nombre del remitente, porque a veces no lo tengo así a la mano. Ya pónganme el nombre del remitente, siempre, con todo gusto. A ver, no sé quién me está escribiendo acá. Ya, aquí está Víctor Martínez, debe ser. A ver, ya está. Dice, buenas tardes, señor Marcial. Ah, ya, ya. Es la esposa de Víctor Martínez, su jefa. Ya, dice lo siguiente. Claudinita es su jefa, pues, de Víctor Martínez. Hoy día seguramente Claudinita lo habrá perdonado. Hoy día no cocines, voy a cocinar hoy día. ¿Es así, Claudina, Víctor? ¿O te ha tocado igualito látigo si quemas el agua? Fuerte abrazo para Víctor Martínez Villalobos. Me envía Claudina este mensaje que dice lo siguiente. Buenas tardes, señor Marcial. Un saludo especial para usted, también para mi esposo Víctor Martínez, que hoy está de cocinero. Ah, cocinero especial. Uy, uy, uy, no descansé de hoy día, Víctor. Demostrando que es papá. Y también para que todos los padres tengan un día muy bonito. Dios lo bendiga, gracias. Dice luego, por favor, también un saludo y un abrazo para mi yerno Carlos Tejada, le escribe Claudina. Soy Claudia, sí, pues Claudinita, cómo no. Fuerte abrazo para Claudina también, la jefa de mi amigo Víctor Martínez. Dice, cocinero especial hoy día, ¿no? Puede ser, puede, hoy día que descanse. En la noche le va a dar su descanso, dice. A partir de las 12 para adelante, que descanse. Las 12:43 minutos. Fuerte abrazo para Víctor Martínez Villalobos, de parte de tu linda familia.

sobre todo de su esposa Claudina, su yernito, su hija, con Normita, sus nietos, en fin, toda la familia. Y de mi parte también un fuerte abrazo, gran amigo además, señor de señores, de Víctor Martínez Villalobos. El único problema que tiene es que lo obligan a cocinar los domingos. Chicote, hermano. 12:43 minutos, vamos con más canciones porque hoy es el Día del Padre.

12 horas 46 minutos. Póngame siempre el nombre del remitente cuando envíe mensajes. Ok, correcto. Entonces, aquí tengo un mensaje que acaba de llegarme. Ya, desde Antamina, Ancash. Dice lo siguiente: un saludo a mi papá Daniel, allá en el cielo. Lo recordaremos siempre. Los escucho acá por Antamina, Ancash. Muy bonita la programación por el Día del Padre. Saludos, don Marcial. Me tocó chambear, me dice luego. Muy bien, pues, Daniel. Cumplo con tu encargo. Entonces, un saludo al cielo, un recuerdo y una oración para tu papito Daniel, allá en el cielo. Dice que lo van a recordar siempre, como tiene que ser. Y nos está escuchando, Daniel, en la mina de Antamina, en Ancash. Muy bonita la programación, dice, por el Día del Padre. Saludos, don Marcial. Cumplimos con el encargo, me tocó, pues, chambear. Y a mí también me tocó chambear. A todos nos toca chambear, pues. Para eso estamos nosotros. Periodistas no tenemos día libre. Trabajamos las 24 horas del día, domingos, feriados, Día del Padre, Día de la Madre, Navidad, Año Nuevo, trabajamos, al menos en mi caso. 12 con 47 minutos, más canciones porque hoy es el Día del Padre.

0: 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Me está ganando el tiempo, como siempre, a última hora, mis queridos amigos. Muy bien. A ver, me dice Robertito Anguisayros. Me dice, estimado Marcial, ya en casa de mi cuñado Luchito Cornejo, para disfrutar una rica parrillada, provecho, festejando el Día del Padre de la familia Cornejo Fuster. Augustito Fuster Adawi Anguis, un saludo para todos los padres de Tacna y el Perú. Saludos, Roberto Anguis. Fuerte abrazo, Roberto. Ya te he saludado varias veces con justa razón, además. A ver, ¿qué más me escribe? A ver, a ver, a ver, a ver, ¿qué más me está escribiendo? Son los últimos saludos, ¿ya? Son los últimos saludos. Rosita me está escribiendo. Rosita Rojas. A ver, vuelvo a reiterar un saludo especial para mi gran amigo Víctor Lozano Valderrama. Feliz Día del Padre. Lo saludé más temprano, pero igual le vuelvo a repetir. Me dice Rosita Rojas, que es la media naranja de Víctor Lozano. Dice, un gran saludo por el Día del Padre, don Marcial. Muchas bendiciones, que tenga un lindo día de parte de Víctor y Rosita. Qué lindo percal, la juventud se me fue, dice temazo. Víctor está con un poquito mal de bronco, se va a mejorar. Pero con el favor de Dios ya está recuperándose. Pronta recuperación, Víctor. Arriba, arriba los corazones, Víctor. Vas a estar bien, vas a estar bien. Vas a estar bien, no hay problema. Todos los enfermos que están en estos momentos sufriendo alguna enfermedad, nadie está sano en realidad. Para todos los que están en los nosocomios, los que están en las clínicas, ya les he saludado más temprano, pero les vuelvo a saludar. Les voy a reiterar mi gran saludo, un fuerte abrazo para los pacientes, padres de familia que están internados en el Hospital Hipólito Unanue, para los pacientes, padres de familia que están internados en Salud de Calana y también en las clínicas particulares. Pronta, muy pronta recuperación. Un resfrío se va rápido, no hay problema, no hay de qué preocuparse. No hay que preocuparse, abrigarse un poquito nada más, siempre con el cariño de sus seres queridos. Con el cariño de sus seres queridos. La verdad, señores, es no tengo palabras. Como yo les digo siempre, ¿cómo agradecer tanto cariño de la gente? Me escribe, me saluda, me felicita. En la calle igual, me para y yo con todo gusto, pues estoy haciendo mis cosas, estoy caminando, estoy comprando, en fin, yo los saludo igual. Y me gusta que me saluden y que me reconozcan, porque yo soy un servidor de la comunidad. Soy un servidor de la comunidad. Estoy aquí en Radio Tacna desde 1963, 1 de enero. Ingresé por la puerta grande de Radio Tacna gracias a la señora Yolanda Contreras de Cáceres. Y un saludo para don José Cáceres Bernal en el cielo. Está haciendo radio en el cielo el jefe, el pionero de la radiotelefonía del sur del Perú, don José Cáceres Bernal. Un recuerdo y una oración para José Cáceres Bernal, que en paz descanse y de Dios goce. Está con Yolita también ahí. Un recuerdo y una oración para don José Cáceres Bernal en el Día del Padre. Buen padre, buen amigo. Y, por supuesto, fundador de esta emisora. Pionero de la radiotelefonía del sur de Perú. Reitero mi saludo por el Día del Padre, los hermanos Cáceres Contreras, Héctor, Pablo y Pepe Cáceres Contreras. Fuerte abrazo por el Día del Padre. A ver si me alcanza el tiempo. Si me alcanza el tiempo. A ver, si, última hora, mis amiguitos. A ver, ya, correcto, me escuchó mi saludo. Aquí otro. Gaby dice, buenos días, Marcial. Buenas tardes, claro, ya están avanzados 5 o 6 horas. Feliz Día del Padre para usted y todos los padres del mundo que hoy celebran su día. Fuerte abrazo, Gaby. ¿Dónde estás, Gavisita? ¿Estás en París, Francia? ¿Estás en Tacna? Bueno, nada más. Uy, 12:54 minutos. Feliz día, papá. Un brindis, salud, por el Día del Padre para todos los padres de Tacna, el Perú y del mundo entero. Será hasta el próximo programa. Chau, chau, chau.
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3: Exactamente. Las 12 del mediodía con 55 minutos.
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0: también.
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De niños queríamos sus zapatos, de adultos buscamos su sombra y sus consejos. Acompáñanos a desentrañar los secretos, los autores y las melodías más profundas dedicadas al hombre que nos dio la vida, nuestro Padre. Especial del Día del Padre en Musicomanía. Una entrega didáctica, íntima y rigurosa. Iniciamos este recorrido especial de Musicomanía con una propuesta contemporánea y de enorme sensibilidad. Se trata de Hola Papá, una pieza que se siente como un abrazo íntimo, escrita desde la perspectiva de una hija que madura, pero que al mirar atrás sigue encontrando en su padre el faro y el refugio de siempre. Con una interpretación vocal cristalina y conmovedora, esta obra se ha convertido en la banda sonora perfecta para acortar distancias en este día tan especial. Con ustedes, la dulzura hecha canción en la voz de la artista argentina, Sofía Canto.

0: De niños creíamos que los superhéroes llevaban capa. Al crecer descubrimos que el nuestro usaba camisas gastadas, manos callosas y una sonrisa cansada al volver de trabajo. Hoy honramos al hombre que, sin superpoderes, nos enseñó a no temerle a la vida. Ahora una página cumbre de la canción de autor, una pieza grabada a principios de la década de los 80 que destaca por su absoluta honestidad. Aquí no hay idealizaciones, hay dos hombres, padre e hijo, que se miran a los ojos a la distancia para reconocer sus diferencias, sus silencios, pero por encima de todo, una complicidad y una ternura inquebrantables. Con esa voz profunda, teatral y única que siempre lo caracterizó, escuchamos Carta a mi padre, de la pluma y el sentimiento inolvidable del gran maestro argentino Alberto Cortés.
1: Cualquier día, a cualquier hora y en cualquier lugar, querido viejo. Perdónalo de viejo antes que nada, pero es que así te siento más a mi lado. Como al mejor de todos mis camaradas, te contaré las cosas que me han pasado. Trataré de explicarte lo que he sentido en todos estos años que anduve lejos. Las cosas que contigo no he compartido y que hubiera querido.

bien. Aquí la carta ya se termina, pues la noche ha dejado de ser doncella. La llevará volando una golondrina hasta allí donde vives, con las estrellas.

¿Recuerdan cuando jugar a ser grandes era ponernos sus zapatos? Nos quedaban enormes. Hoy, con los años encima, entendemos que lo verdaderamente difícil no era llenar su calzado, sino alcanzar la altura de su integridad y su silencioso sacrificio. En Musicomanía seguimos con este homenaje al Día del Padre con una obra que nació en el crudo invierno bonaerense de 1968. Fue escrita por el poeta José Cherkasky en solo 10 minutos, inspirada en su padre sastre y musicalizada casi de inmediato por un joven cantautor de 24 años llamado Piero. Lanzado oficialmente al mercado en 1969, la discográfica dudaba de ella por considerarla muy triste. Sin embargo, el destino de ese tema cambió para siempre en una cocina, cuando su intérprete se la cantó a su propio progenitor. El llanto conmovido de aquel hombre fue el sello de aprobación para que se convirtiera en el himno continental que escuchamos a continuación. Mi viejo, ese poema de José Cherkasky convertido en canción por Piero.

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1: Un padre no te dice cómo vivir, vive y te permite observar cómo lo hace. Sus mejores lecciones no se quedaron en un cuaderno, sino en su honestidad inquebrantable, en su respeto al prójimo y en esa dignidad que ni el tiempo ni la pobreza le pudieron arrebatar. Nos detenemos ahora en el inicio del nuevo milenio, precisamente en el año 2000, para rescatar una auténtica obra de arte que llegó de forma casi secreta en uno de los álbumes más exitosos del pop en nuestro idioma. Es una pieza minimalista desnuda, interpretada únicamente a piano y voz, que retrata la mirada tierna e inocente de una hija hacia los zapatos grandes, las manos firmes y el amor protector de su progenitor. Con una sensibilidad que estremece desde el primer acorde, los dejamos con esta joya oculta en la voz de La Oreja de Van Gogh, a mi padre, con su vocalista Amaia Montero.

miren las manos de su padre. En esas líneas profundas y en esa piel curtida está escrita la historia de nuestro propio destino. Esas manos construyeron el suelo que hoy pisamos y, en secreto, sostuvieron nuestras caídas cuando nadie más lo hacía. Nos trasladamos ahora al año 1990 para encontrarnos con una de las postales más íntimas, sutiles y conmovedoras del cancionero romántico en nuestro idioma. Esta pieza, A mi padre, es la mirada de un hijo que contempla la vejez de su progenitor con un respeto infinito, retratando al hombre de campo que hoy camina despacio, que busca el sol de la tarde y que regala su paz en cada silencio. Con esa sencillez poética tan característica, capaz de transformar lo cotidiano en algo eterno, los dejamos con la calidez interpretativa del gran maestro José Luis Perales.

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2: Exactamente las 13 horas con 25 minutos.
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El mundo puede ser un lugar hostil y cambiante, pero la figura paterna permanece como ese faro firme en la costa. Sabes que sin importar cuán lejos te lleve el océano del destino, siempre habrá un puerto seguro y un abrazo firme esperándote al regresar. Nos detenemos ahora ante una propuesta contemporánea de una fuerza espiritual y emotiva descomunal. Esta obra nació originalmente bajo la pluma inspirada del compositor puertorriqueño Noel Hernández, pero hoy la rescatamos en una relectura soberbia vestida de balada rock de alta factura. Es el reconocimiento vivo de un hijo que da gracias al Creador por el ejemplo, la fe y los valores sembrados por su progenitor. Con una potencia vocal que eriza la piel y un mensaje que dignifica el lugar, escuchamos esa entrega impecable en la interpretación de la banda Legend Fire.

Hay frases que se quedan grabadas para siempre en la memoria. Un consejo de papá en la mesa, una advertencia a tiempo antes de salir de casa. Hoy, cuando la tormenta de la vida aprieta, es ese eco lejano de su voz el que nos devuelve la calma y el rumbo. Nos trasladamos ahora al norte de la Argentina para encontrarnos con una propuesta donde la herencia y la música se funden en un solo abrazo. Este tema, lanzado originalmente en 2016, no es solo una dedicatoria, es la continuación de un estirpe, tres voces que se unieron para honrar el camino de sus propios progenitores, quienes fueron leyendas del folclore rioplatense. Con una armonía vocal impecable y una sensibilidad que estremece, escuchamos este tributo de gratitud y vigencia en las voces del trío Destino San Javier. Papá, querido viejo.

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veces el orgullo de los hombres levanta muros y calla te quiero. Que este Día del Padre sea el pretexto perfecto para romper la distancia, mirar a los ojos a ese viejo y darle el abrazo largo y apretado que la rutina nos ha hecho postergar. Avanzamos en Musicomanía con un viaje al año 1979. Nos encontramos con una de las páginas más elegantes y universales de la discografía latinoamericana. Esta obra, vestida con majestuosos arreglos de cuerdas, fue una dedicatoria directa al corazón de un hombre fuerte, un relojero de profesión, cuyo hijo se convirtió en el monarca de la canción romántica. Es el retrato del padre visto como el primer y más grande compinche de la vida. Con ustedes, la calidez interpretativa y el sentimiento inconfundible del gran Roberto Carlos. Mi querido viejo, mi amigo.

Hay canciones que se cantan con la voz y otras que se cantan con el alma. La que viene a continuación es un homenaje al paso del tiempo, a la sabiduría de las arrugas y al amor incondicional de los abuelos y padres. Con letra de Hernán Rapela, compuesta junto a Hernán Carrera.

0: Cabaret y en la inolvidable y sentida interpretación del gran Hernán Figueroa Reyes, los invitamos a escuchar con el corazón El Tata Está Viejo, en este homenaje al Día del Padre en Musicomanía.
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Y para aquellos que hoy buscan su sombra en el firmamento, el amor de un padre es tan inmenso que no se distingue con la partida. Sigue vivo en cada decisión justa que tomamos, en cada paso seguro y en esa carta al cielo que le enviamos con un suspiro en cada melodía. Nos detenemos ahora ante una propuesta contemporánea de una calidez y sencillez apabullantes. Esta pieza es un puente directo al corazón, una carta abierta donde un hijo decide romper los silencios cotidianos para decirle a su progenitor todo lo que su alma guarda, la gratitud por las horas de trabajo, el peso de su ejemplo y la certeza de que su guía ha sido el norte de su vida. Con una interpretación íntima, respaldada por la sutileza de las guitarras, los dejamos con la voz entrañable del cantautor centroamericano Iber Cole.

0: me escuchas, papá. Espérame en la luz.
1: Levantamos la copa por el hombre que peina canas, por el que exhibe con orgullo las arrugas de la experiencia. Cada línea en su rostro es una batalla ganada por el bienestar de su familia, por su salud viejo, hoy y siempre. Si tienes la dicha de tener a tu padre que te acompaña, recuerda siempre estos consejos de Hugo Almanza Durán. Walter Meron Albarte agradece tu compañía. Hasta la próxima semana en Muxicomanía.
2: Si tienes la suerte de conservar a tu padre, valóralo. Es el hombre que cuidó de ti cuando eras un ser indefenso. Que se sacrificó más de una vez para que crezcas sano, fuerte y alegre. Sobre todo, respétalo. Jamás lo califiques ni lo juzgues. Esa potestad le corresponde a Dios. Háblale con franqueza. Nadie mejor que Él para entenderte. Cuéntale tus cosas con más confianza que al mejor de tus amigos. Ten la seguridad que encontrarás en Él al confidente ideal. Y cómo no, si eres su pequeño frente al mundo. Por la diferencia de años, es normal que tengan distintas maneras de ver la vida y que algunas veces no se pongan de acuerdo. Pero no te preocupes, eso es bueno para ambos. Conversa con él cada vez que te sea posible. Esa dicha no la vas a tener siempre. Pregúntale tú qué harías. Lo vas a llenar de gozo. Le va a hacer mucho bien sentirse útil, saber que lo tomas en cuenta, que crees y confías en él como cuando eras niño. Escúchalo. Aunque sus consejos no lleguen a resolver tus problemas, te serán provechosos, te marcarán pautas y ayudarán a concebir nuevas ideas. Hallarás en sus palabras la experiencia de un ser humano que alguna vez fue como tú, tuvo tu edad y trajinó por el mismo camino. Si tienes a tu padre presente, quiérelo. No olvides que detrás de su sonrisa se esconde la nostalgia de un hombre al que le quedó corto el tiempo. Pero que ahora, como es natural, disfruta viendo en ti la continuación de su propia vida. Por eso, cada vez que puedas, visítalo. Tu sola presencia será suficiente para alegrarlo, porque nada hay más reconfortante y hermoso para un padre que la gratitud de un hijo.
1: Y hasta aquí nuestra cita de hoy. La próxima semana volveremos con Musicomanía. Y una nueva selección de las canciones de siempre, historias, anécdotas y noticias de sus cantantes preferidos y del mundo del disco. Hasta entonces.

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2: Exactamente las 13 horas con 54 minutos.
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1: Exactamente las 14 horas con 5 minutos.
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1: Exactamente las 14 horas con 11 minutos.
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1: Exactamente las 14 horas con 16 minutos.
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1: Exactamente las 14 horas con 21 minutos.
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2: Exactamente las 14 horas con 27 minutos.
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7: Quiero enviar un saludo fraterno y efusivo por el Día del Padre. 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
1: Exactamente las 14 horas con 37 minutos.
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1: Exactamente las 14 horas con 43 minutos.
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1: 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Exactamente las 14 horas con 48 minutos. 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
0: Exactamente las 14 horas con 58 minutos.
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1: A ver, paisanito, vámonos al norte a gozar de esta fiestecita criolla. Oiga, a esa feria.

0: Soy pescador de amores y tiro mi anzuelo al mar. Pez que pesco, lo pesco, y al que no, lo dejo andar.
1: Muy bien, compadre, con la segunda. Y esto es para Reque.

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1: Exactamente las 15 horas con 7 minutos.
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1: Exactamente las 15 horas con 16 minutos.
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2: Exactamente las 15 horas con 21 minutos.
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2: Exactamente las 15 horas con 27 minutos.
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1: Exactamente las 15 horas con 40 minutos.
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1: Exactamente las 15 horas con 47 minutos.
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3: Exactamente las 15 horas con 57 minutos.
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1: Exactamente las 16 horas con 27 minutos.
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3: Exactamente las 16 horas con 57 minutos.
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2: Exactamente las 17 horas con 26 minutos.
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1: Quiero enviar un saludo fraterno y efusivo por el Día del Padre. 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
1: Exactamente las 17 horas con 37 minutos.
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0: Exactamente las 17 horas con 54 minutos.
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1: Exactamente las 18 horas con 5 minutos.
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1: Exactamente las 18 horas con 17 minutos.
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2: Exactamente las 18 horas con 24 minutos.
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1: Exactamente las 18 horas con 32 minutos.
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1: Exactamente las 18 horas con 37 minutos.
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1: Exactamente las 18 horas con 42 minutos.
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3: Exactamente las 18 horas con 53 minutos.
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